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1: Locales. Vecinos de la zona reconocieron que la Gran Avenida lleva más de una década sin rehabilitación integral y destacaron la rapidez de los trabajos, el uso de la maquinaria moderna y la atención directa del gobierno del estado durante la obra. La alcaldesa de San Andrés Cholula, Guadalupe Cuautle, inauguró la Feria de Cultura y Tradición en el Zócalo Municipal, un espacio donde se promueve la identidad, las tradiciones y la cultura de la comunidad.
2: Internacionales.
1: Alemania enfrenta una ola de calor extrema con temperaturas que alcanzan hasta los 41.5 grados centígrados. En Berlín, las autoridades desplegaron camiones cisterna y cañones de agua en puntos como la Puerta de Brandenburgo para apoyar a la población ante el intenso calor.
2: Deportes.
1: Inició la emoción de las finales del Pan American Championship Tlaxcala 2026 en la capital tlaxcalteca, donde México obtuvo la medalla de bronce en compuesto mixto tras la victoria de Andrea Becerra y Sebastián García frente a Colombia por 160-158.
2: Clima.
1: El clima hasta estos momentos es de 23 grados centígrados. Le invito a que continúe en sintonía de 5 Radio a través de todos nuestros canales de información. En el radar le informó Max López. Excelente tarde.
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Sí, la verdad es que este es un sábado muy agradable en el Valle de Tehuacán. Son las 6 ya con 17 minutos y aquí iniciamos un nuevo bloque para darle cierre justamente este 27 de junio de 2026. 6:17 es lo que dije, sí, 6:17. En este momento hay un bloque de éxitos de los 90 hasta hoy que aperturó el bloque. Y como tal, vamos a seguir escuchando buena música, a charlar, buen ritmo en la ciudad. El clima está agradable, ¿eh? Está muy, muy agradable. Tenemos 23 grados Celsius. La noche está prevista para ahí algo de los 17, 18 grados Celsius. O sea, va a ser una noche fresca, agradable, confortable, quiero pensar. Porque, no sé, me da la impresión que de pronto son como esos como cambios de clima, como esos fríos de otoño cuando empieza. Pero todavía no, ¿eh? Apenas estamos en pleno verano. Pero hay algo, por supuesto, que está provocando esta condición. Bienvenidos sean todos, entonces vamos a disfrutar de una buena programación. Soy Hugo de la Cruz Sánchez y nuestra conversación fluye por dos líneas, Telegram y también WhatsApp. Mismo número 238-122-8891. Sean bienvenidos todos.

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3: Continúan los partidos del Grupo K. ¿Qué tal? ¿Cómo le va? Le saluda con muchísimo gusto su servidor Max López al micrófono para informarle en este Radar Mundialista que Colombia y Portugal empatan sin goles en el Hard Rock Stadium y Uzbekistán gana 1-0 con República del Congo.
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3: Con los resultados al momento del Grupo K, Colombia clasificaría como líder, Portugal sería segundo, tercero Uzbekistán y último República del Congo.
2: México en el Mundial.
3: Confirmado, la selección de Ecuador enfrentará a México en 16avos de final del Mundial en el Estadio Azteca. Ambas selecciones solo se han enfrentado una vez en Mundiales y fue en Corea-Japón 2002 con resultado 2-1 a favor de México.
2: Viral.
3: Miles de aficionados mexicanos se dieron cita en el Estadio Guadalajara para el partido de España contra Uruguay. Muchos de ellos llevaban la playera de La Roja para alentar al equipo liderado por Lamine Yamal. Esto sorprendió a los aficionados uruguayos, quienes criticaron estas acciones. Recuerde estar al pendiente de 5 Radio, comunicación efectiva y de Minuto Cero a través de todos nuestros canales de información. Para Radar Mundialista le informó Max López. Excelente tarde.
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11: 644.

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El Mundial como tal ha generado muchísima expectativa y ha generado actividades que pues están asociadas, vinculadas como tal al deporte. En este instante, desde hace algunos días mejor dicho, hay algunas zonas exclusivas del templo de Hecatl y el juego de pelota que abrieron pues justamente por este momento deportivo que vivimos en el país, también en Estados Unidos y Canadá. El asunto es que esto que se conoce como el Poc-Tac-Poc, una de las tradiciones digamos deportivas más antiguas del planeta, porque dice el INAH, el Instituto Nacional de Antropología e Historia, que han abierto recorridos como en el templo de Hecatl, Quetzalcóatl, y una sección de juego de pelota para este mundial que se está viviendo. Entonces, el INAH ha dicho que el templo de Hecatl y la sección de juego de pelota están completamente habilitadas, libres. Si ustedes un día pueden, a lo mejor, o andan por allá, que alguien se va a Ciudad de México y de pronto se van a tener que recorrer un ratito, tienen unas horas, de martes a sábado en tres horarios. No, más o menos, ¿qué fa? Sí, son tres, de 9:30 a 12:30. En lo posterior obviamente se tiene de las 11 de la mañana a la 1 aproximadamente y de las 12 después a las 2 de la tarde aproximadamente. Son los horarios de martes a sábado. Los lunes no abren, téngalo en consideración también, ¿no? Hasta el próximo 19 de julio es cuando van a cerrar, van a dejar de... Esto es como alusivo al mundial, ¿no? Por eso es que también este tipo de espacios se abrieron como parte de fomentar pues eso que es el deporte y esto que habla obviamente del deporte de nuestros ancestros, el juego de pelota. Dice Juan Villoro, el gran escritor y cronista mexicano, para entender la cultura de nuestro país, en la escuela nunca nos enseñaron cómo se divertían, ¿no? Los mexicas, otras culturas cercanas, nunca nos enseñaron, pero era importantísimo saber cómo se divertían, ¿no? De qué se reían en aquellos años. ¿Se imagina? Faltan 10 minutos ya para las 7 de la tarde, noche.

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2: Son las 6:54. Estos son éxitos de los 90 hasta éxitos de los 90 hasta hoy. Algo de Pet Shop Boys estuvo en la programación New York City. Es lo que acabamos de escuchar para ti que manejas un vehículo, una unidad. Gracias por permitirnos estar al pendiente también de esta lista musical. A quienes nos sintonizan en el trabajo, en sus actividades todavía. Pura buena vibra de verdad desde esta cabina. Tocando la programación, la mejor programación y el mejor sonido de la ciudad, por supuesto, aquí en Vive FM 106.3, un saludo para la terminación 1631. Saludos, Jesse. Excelente tarde, muy agradable tarde en el Valle de Tehuacán. Faltan 5 minutos ahora para las 7. Los dejo rapidísimo antes de ir al radar informativo de las 19 horas con algo que se llama Tiempo para Marte. Es el señor Laureano Brizuela y se escucha aquí en el 106.3 de su radio. Es Vive FM.

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2: Llevan estrategia de prevención a Santa Polonia, Tecalco. ¿Qué tal? ¿Cómo le va? Les saluda con muchísimo gusto su servidor Max López al micrófono para informarle en este radar de las 19 horas que la Secretaría de Seguridad Ciudadana, a través de su dirección ejecutiva y en su coordinación con Seguridad Pública Municipal, implementó en Santa Polonia, Tecalco, la estrategia La SCC Cerca de Ti para brindar servicios de información y acciones de prevención a la ciudadanía.
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2: Morena reafirma unidad y defensa en la defensa de la soberanía desde Puebla. En entrevista, la titular de la Secretaría de Bienestar, Laura Artemisa García Chávez, afirmó que el partido siempre ha sido de territorio y se ha convertido en la voz del pueblo.
0: Locales.
2: El proyecto Ecoparque Pensar en Grande contempla nuevas áreas acústicas, deportivas y recreativas, además de jardín sensorial, laberinto, cabañas, restaurante, zoológico y estacionamiento. Bienestar Animal del CEDI presentó denuncia penal ante la Fiscalía General del Estado por presunta agresión con arma de fuego contra caninos en límites de Puebla y San Andrés Cholula. El gobierno estatal reiteró su política de cero tolerancia al maltrato animal.
0: Internacionales.
2: Se reportaron 2 sismos consecutivos en Afganistán de magnitud 5.8 y 6.0 en la región de Hindu Kush, con percusiones del movimiento en Pakistán e India.
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2: El clima hasta este momento es de 20 grados centígrados. Le invito a que continúe en sintonía de 5 Radio a través de todos nuestros canales de información. En el radar le informó Max López. Excelente noche.
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8: Ya son las 7:07.

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Son las 7 ya con 17 minutos en este momento, 7 con 17, a través de Vive FM 106.3. Escuchas éxitos de los 90 hasta hoy. Estén teniendo todos un excelente sábado. Pura buena vibra desde esta cabina, puro buen ánimo. La vida, decía mi abuela, es, híjole, lo maravilloso que es la vida, ¿no? Recuerda que hace un par de días dos terremotos azotaron la zona de Venezuela, ¿no? La zona cercana a la capital, en Caracas, entre Maracaibo, Caracas. Dos terremotos, pero duros, intensos. Bueno, 32 horas tuvieron que pasar después de que se cayera el edificio donde era un hospital. Un bebé recién nacido, así, recién nacidito. Uno quiere cuando tienen a sus bebés, inmediatamente, ¿no? No podrías dejarlo ni 5 minutos. La asistencia médica no podría tardar mucho tiempo. Bueno, en este bebé, después de que colapsara el edificio, 32 horas tuvieron que pasar y lo rescataron, obviamente, con bien. Y afortunadamente, esperemos que todo evolucione de buena manera, porque los terremotos de La Guaira, al norte de la capital de Caracas, híjole, estuvieron durísimos, brutales, de verdad. ¿Ya vieron las imágenes? Hay muchísimas e infinidad de testimonios circulando en internet al respecto. Bueno, son las 7 con 18 minutos. Hemos abierto este bloque con algo de... ¿qué fue? Cristian Castro, si no mal recuerdo. Return of the Tres, el tema que escuchamos hace apenas unos instantes. Rake viene a continuación con Voy a Olvidarte. Una breve pausa, ya regresamos. No se demore con la pausa. No nos demoramos. En realidad hay buena música y hay buen ritmo. 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
2: A minutos de los últimos duelos de la fase de grupos. ¿Qué tal? ¿Cómo le va? Les saluda con muchísimo gusto su servidor Max López al micrófono para informarle en este Radar Mundialista que la actividad de fase de grupos en el Mundial llegará a su fin esta noche con los enfrentamientos del Grupo J, Argelia contra Austria y Jordania contra Argentina.
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2: El partido Argelia contra Austria define el segundo y tercer lugar del grupo, marcando un histórico reencuentro desde el Pacto de Gijón en 1982, donde ambas selecciones protagonizaron el arreglo más polémico en la historia de los mundiales.
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2: La selección de Jordania guarda una relación histórica curiosa con Argentina. Esto gracias al paso del director técnico Ricardo Caraguti, quien dirigió a Jordania en los años 80 y dejó una huella en el desarrollo de su fútbol.
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2: Al momento, Inglaterra, Croacia, Bélgica, Suiza y Ghana continúan esperando confirmación de su rival para los 16avos. Recuerda estar al pendiente de 5 Radio Comunicación Efectiva y de Minuto Cero a través de todos nuestros canales de información. En el Radar Mundialista le informó Max López. ¡Excelente noche!
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0: Son las 7:45, 7:45 a través de Éxitos de los 90 hasta hoy. Los Daniels, Te Puedo Matar, es lo que acabamos de escuchar hace apenas unos instantes. Jugó la Argentina contra Jordania. Ay, híjole, no he escuchado a Jordania, la verdad, hace mucho que, o sea, más allá del conflicto político, cultural, religioso, que siempre, es que casi siempre se mantiene en esta región de, digamos, como de la Europa Baja, esa franja que une los continentes, ¿no? Por una parte África, en un extremito apenas Asia, y luego toda la parte baja de Europa. Híjole, Jordania a mí me genera, por ejemplo, mucha duda, porque no tengo ni idea, más allá de lo que podemos ver en internet, nunca he ido a Jordania. Tampoco me dan como que muchas ganas de ir, ¿no? Por el contexto en el que vive. Pero hay algo que me llamó la atención hace apenas unos días cuando, a propósito, ya ustedes saben que el Mundial es como que un escenario de amplísima proyección, ¿no? Y estaba escuchando de algo que llamaban el mansaf. El mansaf es el plato nacional de Jordania. Nada más que se come de pie y se come con la mano derecha. Sí, no somos los únicos en tema de gastronomía. En México no somos los únicos en gastronomía que tiene ritos especiales, creencias especiales con su comida, ¿no? Es como cuando, por ejemplo, no sé, me lo equiparo a algo así como de estas ideas, sobre todo ideas, no por el plato, sino, o el platillo, mejor dicho, sino porque ideas, ¿no? Cuando te dicen que si estás crudo no comas sandía, muchos seguramente lo evitan a toda costa. Lo que sucede, por ejemplo, con el mansaf es que en la zona capital de Jordania, pues se come bastante, ¿no? Es una especie de arroz con carne triturada, digamos, picada, pues. Y lo cierto es que con el paso del tiempo ha evolucionado también. Se incorporaron algunas recetas de otras regiones del Oriente Medio, entre ellos, por ejemplo, el grano de elote y algunos cereales también en el mansaf, que es un platillo único de Jordania. El mansaf es un emblema, yo diría que es como si fuera el tamal mexicano, ¿no? O el taco mexicano. Es un emblema nacional para Jordania, ¿no? Y esta misma condición pues lo hace, porque además la carne tiene que ser carne de cordero. El arroz y el yamet, como ellos le llaman, ¿no? Eso hace la magia del plato. Por eso justamente, además lo hierven con leche, lo fermentan. Es un platillo único y exclusivo. El asunto es que, aunque se va haciendo, digamos, por capas de arroz, capas de cereal y capas de carne, el mansaf lo que tiene es que, aparte de ser como que el anfitrión, el mansaf está presente en bodas, en funerales, en acuerdos de tribus en Jordania, en reuniones familiares y por un decreto, digamos, una especie de sentido comunitario, cuando se come, las personas se ponen de pie, forman un círculo y comen el mansaf, o sea, el arroz con carne. Y lo comen exclusivamente con la mano derecha. Con la mano izquierda permanecen. La mano izquierda, digamos, como que se esconde, se va a la espalda y evita cualquier contacto. O sea, es una cosa muy solemne, digamos, ¿no? Nunca lo había escuchado, pero ahora que juega Jordania y Argentina, muchas cosas se destapan. Digo, culturalmente que no sabíamos, quizá. Yo no lo sabía, no sé si ustedes estaban enterados, pero se los comentaba yo para quienes andaban igual que yo, quizá, que no sabiendo que era el mansaf, el plato, pues solemne, tradicional, icónico de Jordania. Sí, se come así, de pie, y se come con la mano derecha. Nada más, es un asunto cultural. Lo hacen allá, y bueno, qué padre es conocerlo también de este lado, ¿no? Son cosas que cada región y cada cultura hace, porque cree en eso. Son las 7:49, voy a ir con tema musical, Enanitos Verdes, igual que ayer.
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Ahora solamente faltan 5 minutos para que sean las 8 de la noche. Mando saludos a Nadie, terminación 8897. Muy, pero muy buen fin de semana también para ti. Que haya muchas cosas buenas, buena actividad, buena venta. Si es que están en eso, si no mal recuerdo, creo que debíamos estar en buena venta. Y yo espero y deseo que de verdad todo fluya de muy, pero muy buena manera. Excelentes deseos en este fin de semana para quienes sintonizan Vive FM 106.3. Me dijo la terminación 1077. Ya di con la rolita. Y justamente hace un ratito estuvo Vampiros con esta versión un tanto remix de Carnavalito. Me dijo Hugo, buenas noches. El saludo en San José, Miahuatlán. Nos pueden complacer con una canción. Y ella, ¿quién me pidió una rolita para un nene? ¿O no fue? A ver. No, me pidieron el saludo para un pequeñín, pero espérenme, déjenme, lo voy a encontrar porque creo que ya lo traspapelé en mi WhatsApp y no lo encuentro. Faltan 4 minutos ahora para que sean las 8 de la noche. Los voy a dejar con tema de Chayanne y regresando con el radar informativo, el último radar informativo del día en punto de las 8. El resumen prácticamente de toda la información que aconteció en este 27 de junio. Es Vive FM 106.3.

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1: La Panga se convertirá en un restaurante flotante. ¿Qué tal? ¿Cómo le va? Le saluda con muchísimo gusto su servidor Max López al micrófono para informarle en este radar de las 20 horas que la Junta Auxiliar de San Baltasar Tetela se encargará de administrar La Panga, que se convertirá en un restaurante flotante, además de que habrá corredor gastronómico, dijo el diputado José Luis Figueroa Cortés. En la unidad habitacional de Aguasanta, Morena reafirmó unidad y defensa en la soberanía. En entrevista, la titular de la Secretaría de Bienestar, Laura Artemisa García Chávez, afirmó que el partido siempre ha sido de territorio y se convirtió en la voz del pueblo.
0: Locales.
1: En la Casa de la Cultura de Puebla se realiza un expo artesanal como parte del sexto festival LGBTQ+ 2026. Participa Rogelio Priego de Chiauta de Tapia, quien hasta mañana ofrece licores, extractos y mermeladas elaborados con flor de Jamaica.
0: Nacionales.
1: Protección Civil confirmó la muerte de dos personas tras la explosión de una pipa sobre la carretera Texcoco-Calpulalpan en el Estado de México.
0: Internacionales.
1: Una intensa tormenta eléctrica azota a París luego de una fuerte ola de calor en los últimos días. Incluso un relámpago impactó en la Torre Eiffel, dejando impactantes imágenes de la ciudad. Movimiento Ciudadano respetará los tiempos electorales y hasta noviembre se emitirá la convocatoria para definir candidatos a cargos públicos, señaló la dirigente estatal Fedra Soriano Corrales.
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1: El clima hasta este momento es de 18 grados centígrados. Le invito a que continúe en sintonía de 5 Radio a través de todos nuestros canales de información. En el radar le informó Max López. Excelente noche.
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15: Las 8:09.

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las son 8:15, algo de Alex Syntek, historia de Danzón y Arrabal, lo que acabamos de escuchar hace apenas unos instantes a través de éxitos de los 90 hasta hoy, The Black Eyed Peas con Meet Me Halfway, lo que viene a continuación. Recuerdo que en el 238-122-8891 hay mensajitos por leer y por también comentar. Saludos a Jesse, excelente noche, muy pero muy buena noche para ti, terminación 18:15, excelente noche, me dicen. A ver si nos colocan algo de Juan Gabriel. Órale, me parece muy bien. Hay buenos duetos que tenemos en esta lista musical. Son las 8:15 en esta noche del sábado. Espero que también su fin de semana esté siendo provechoso, productivo, que después del trabajo estén relajados. Y si están en jornada, gracias por acompañarse con Vive FM 106.3. Transmitimos en vivo y en directo. También en internet en 5radio.com.mx. Bueno, entonces algo de The Black Eyed Peas viene a continuación. Y seguimos con una buena lista. Hay una pausa muy breve, volvemos.

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2: Ya se disputan los últimos juegos de la fase de grupos. ¿Qué tal? ¿Cómo le va? Le saluda con muchísimo gusto su servidor Max López al micrófono para informarle en este radar mundialista que en este momento se están desarrollando los partidos correspondientes al grupo J, donde Argentina enfrentará a Jordania y Argelia se medirá contra Austria.
3: Reporte mundialista.
2: Después de los resultados del grupo K, República del Congo se mete históricamente a 16avos y se enfrentará a la selección de Inglaterra comandada por Harry Kane.
3: Última hora mundialista.
2: Los últimos equipos que faltan por definir rival en 16avos son Bélgica, España y Suiza, mismos que dependen completamente de las acciones del grupo J.
3: Reporte mundialista.
2: La fase eliminatoria comenzará el día de mañana domingo a la 1 de la tarde cuando Canadá enfrente a Sudáfrica en el Estadio de Los Ángeles. Recuerde estar al pendiente de 5 Radio Comunicación Efectiva y de Minuto Cero a través de todos nuestros canales de información. En el Radar Mundialista le informó Max López. ¡Excelente noche!
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2: Ahora ya son las 8:48. Gracias por escribirnos al 238-122-8891. Cuando ustedes lleven a bien, mándenos un saludito, un mensaje. Siempre estamos al pendiente de nuestros comentarios aquí en WhatsApp, también en Telegram, en las redes sociales, en Facebook, Instagram, TikTok. Nos pueden encontrar como Vive FM 106.3. Puros éxitos de los 90 hasta hoy. Son las 8:49. Algo de DLD. Viernes es lo que estuvo en programación. Así se llama la canción. Lucero, un poquito antes, con Tácticas de Guerra. Y digo, así se llama porque ya ve que la vez pasada puse DLD en la canción miércoles y dije miércoles de DLD y me dijeron, si no es miércoles, no, es sábado, ya sé. 27 de junio, una temperatura ambiente en el Valle de Tehuacán de 22 grados Celsius, casi 21. Por cierto, hay un lago que puede convertir a sus animales en estatuas. El lago Natron en Tanzania tiene aguas extremadamente alcalinas que pueden calcificar los cuerpos de animales que mueren allí. No necesitan ningún método, absolutamente nada. Los animales que mueren en Natron, en Tanzania, es un lago muy representativo de esta zona, tiene aguas extremadamente alcalinas. ¿Qué pasa? Que una vez que los animales mueren, pues empiezan a entrar como en ese estado de descomposición, incluso en el agua, pero el agua justamente los calcifica y los hace una especie como de estatuas. Los solidifica hasta cierto punto, ¿no? Ahí mueren y ahí se quedan como unos flotando, unos enterrados, unos obviamente encimados. Pero al final es una de las condiciones de la naturaleza muy impactantes que puedes ver, ¿no? O sea, que puedes registrar. La naturaleza te va modificando siempre. Somos de la naturaleza. Faltan 10 minutos para las 9.

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2: Si Ecuador se hubiera atravesado en el Mundial hace cuestión de una semana más, dos semanas, que inició justamente la Copa del Mundo, no habría habido ningún problema, el Mundial como tal. No habría habido ningún problema si Ecuador hubiese sido rival de México hace cuestión de unos 9 días. Pero ¿sabe qué? Porque Ecuador, al iniciar la competición, fue bastante débil y terminó ganándole a Alemania hace un par de días. O sea que es el rival que México se va a cruzar en los 16avos del Mundial. Son las 9:14, ya hay rival, toca entonces contra Ecuador, va a ser próximo martes. Así que, por supuesto, nuestro mejor deseo, esperando que ahora sí se cumpla ese dichoso quinto partido, que el formato lo permite, lo que deberíamos aspirar al sexto partido. A ver si lo conseguimos. O al séptimo. Son las 9:15, transmitiendo en vivo y en directo desde la cabina de éxitos de los 90 hasta hoy. Esto es Vive FM 106.3. La buena música, la buena programación. El saludo siempre en Facebook, en Instagram y en TikTok también, donde revisamos nuestras redes sociales para que nos acompañen. La transmisión en internet, 5radio.com.mx. Son las 9:15. Abrimos este bloque con Matiz. Si fuera fácil, Maná, labios compartidos. Ahora es Alejandra Guzmán y esto que lleva por título No se vale llorar. Sábado por la noche, 21 grados Celsius en el Valle de Tehuacán. Qué noche tan agradable con buena música.

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Cherry Pie de Warren estuvo en la programación de Vive FM 106.3. Una excelente noche estén teniendo todos ustedes. Está muy, muy rica, de verdad, en este sábado. Esperamos y nos acompañamos de buena manera, ya sabe, con éxitos de los 90 hasta hoy. Son las 9:33. Hay un special report de la NASA, pues, un reporte especial, en realidad, que habla sobre una especie de, pues, situación un tanto extraña que se presentó hace unos meses, semanas en realidad, que está siendo analizada, en este caso por el personal de la NASA. ¿Qué pasa? Se detectó una especie de señal proveniente más o menos a eso de 12 años luz de la Tierra, o sea, cosa totalmente alejadísima. Es una emisión de una señal radio repetitiva. A ver, dentro de nuestra circunferencia, por así decirlo, del planeta, recibir una señal de radio es algo completamente normal. Vivimos desde hace muchos años con señal de radio, ondas hercianas, ahora satélites y un montón de cosas más. Sin embargo, algo que de cierta manera extrañó a la comunidad científica, ¿no?, a la NASA propiamente, es esta señal de radio repetitiva que se ha detectado y que proviene del espacio y que tiene, o calculan que viene de una distancia algo aproximadamente así como 12 años luz de la Tierra. Eso quiere decir un montón, una distancia completamente descomunal que somos incapaces todavía de calcular a ciencia cierta. El asunto es que la fuente emite una señal de radio de lo que parece ser un origen similar a este, es decir, como si viniera de un planeta, tal parece, de un planeta muy parecido a la Tierra, quizá, donde esta condición de onda ha encontrado este origen. Por eso la comunidad científica lo que dice es, a ver, vamos a tratar de detectar si es que es un mensaje, si es un simple ruido, pero tiene una condición distinta al ruido que generalmente se vive y se ingresa a la atmósfera de la Tierra y después se canaliza como eso, como un ruido. Porque puede ser una especie de señal o puede ser otra circunstancia que esté siendo que nos hayamos encontrado, ¿no? ¿Se acuerda que? No me acuerdo ahora el nombre de Reicher, no me acuerdo si es Reicher, el científico que hablaba sobre la posibilidad matemática de cruzarnos con alguien o con vida en el espacio, en el universo, mejor dicho. Matemáticamente, él dice, tendría ya que haber sido muy, pero muy probable que nos cruzáramos con alguien. No sabemos quién ni qué, pero alguien en el universo que muestre señales de existencia. Son las 9:36.

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3: Diez minutos nos separan de las 10 de la noche aquí en Vive FM 106.3. ¿Qué onda con estas ondas? Pues que se detectaron una especie de onda hertziana, ondas de radio en realidad, que se detectaron aquí en la atmósfera de la Tierra, las cacharon, la NASA dijo, a ver, vamos a poner a investigar a unos cuates que la neta son buenísimos, se fueron a la Universidad de Colorado, Boulder, Colorado, y además dijeron, a ver, sacaron a dos estrellazos, científicos estrellas de ese... de esta universidad ellos fueron además partícipes de el receptor, por así decirlo. Sebastián Pineda, su colega Jackie Villetzen, descubrieron estas ondas procedentes de una zona que se hace llamar Estrella YZ-SETI. Bueno, son señales de lo que parece ser un exoplaneta a más o menos 12 años luz, o sea, igual y a lo mejor tiene miles de años que esas ondas viajaron a través del universo y hasta apenas ahorita en 2026, aquí en este punto del universo cósmico, en un granito que somos la Tierra, cayeron. Resulta ser que se encontraron y están tratando de descifrar qué es lo que pasa, qué es lo que quieren decir, porque son estallidos, le llaman ellos, distintos, estallidos de sonido distintos a los que generalmente se producen en el espacio, ruidos que se provocan en el espacio y que de cierta manera pues son un indicativo de que muy probablemente algo, alguien, muchos lo hayan generado. Así como nosotros hemos mandado sondas, ¿se acuerdan de aquella sonda que salió y ha cruzado prácticamente todo el sistema solar para desenfundarse en la inmensidad como tal? Allá va nuestra sonda que lleva fotografías, discos, mensajes de audio. Si alguna civilización algún día lo encuentra o la encuentra, muy probablemente podamos tener contacto. Muy probablemente. Ahora, esta circunstancia nos va generando un cruce de información bastante, bastante agradable, ¿no? ¿Qué tal si sí hay algo más allá de nosotros, después de nuestro mundo? La dosis perfecta, el tema de Panteón Rococó y Denise Gutiérrez. Acabamos de escuchar Nicki Minaj ahora y Superbass. Justamente a partir de ahora son las 9:53. No se despeguen, hay más éxitos de los 90 hasta hoy.

4 minutos antes de las 10 de la noche, entonces voy a saludar rapidísimo a la terminación 7002. Muy buenas noches, me dice Hugo, programa una canción de Ed Maverick. A ver, déjenme buscar esta contenta. A ver. Déjenme checar si la tengo en el catálogo y con todo gusto, ¿les parece? Si no, la voy programando apenas en unos minutitos más de que termine estos 10 minutitos de cápsula informativa de la Procuraduría Federal del Consumidor. Gracias, buenas noches a ti. Terminación 7002, excelente noche. Terminación 1418. Gracias también a mi buen Osva. Le mando un saludo y un abrazo respectivo. Terminación 80 y 882. Saludos, Pau. Gracias por esta foto que nos has compartido de la luna de esta noche. Y fíjate que me estoy tratando de asomar y no veo nada. Bueno, saludos entonces, me dijo Anita, le debía yo el saludo a Anita también. Excelente noche para ti, Anita, gracias como siempre por escribirnos. Terminación 85-83, a mi querido amigazo de la terminación 73-99, que hay que confiar en México. No, sí confío en México. Siempre voy a... bueno, no. Bueno, en la selección, ¿no? Sí confío. Voy a decir que sí confío. Siempre he sido positivo, pero a veces me quedan mal. Noches, perdón, me dice. Buen día, me dijo. Con placer con una canción de Adele. Órale, me parece. No, buenas noches, terminación 7424. Ahorita programamos algo con todo gusto y con todo el placer del mundo. ¿Qué pasó? 7272. ¿Y si sí? Ya empezaron a sumarse. Va, pues, va. ¿Y si sí? ¿Y si sí le ganamos a Ecuador? ¿Y si sí nos seguimos con Inglaterra? Y sí, yo la neta veo poderosa a la poderosísima Alemania. La neta está imparable. Al único que veo capaz de detener a Alemania es a mi querido México. ¿A poco no?

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1: Revista del Consumidor Radio. Polvo, lluvia, tráfico. Nuestro coche aguanta de todo, pero mantenerlo limpio no tiene por qué ser un lujo. Hoy te enseñamos cómo preparar un shampoo para lavar el auto. Anota la receta y dale a tu auto el brillo que se merece.
3: Y en otros temas, la fiebre mundialista está aquí. Pero ojo, haz que ruede el balón y no tus gastos.
1: Si quieres saber cómo evitar que la pasión mundialista te deje fuera del juego, quédate en la Revista del Consumidor Radio.
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1: En la actualidad, crear nuestras propias tecnologías domésticas es la opción ideal para elaborar productos básicos con ingredientes de calidad y muy accesibles.
3: Lo mejor, no tenemos que buscar por horas lo que necesitamos, ya que lo encontramos en tiendas de materias primas y droguerías. Por eso vamos a preparar nuestro propio shampoo para lavar el auto. ¡Manos a la obra!
1: Recuerda que cada receta está aprobada por el Laboratorio Nacional de Protección al Consumidor. Los ingredientes que vamos a utilizar para hacer 750 mililitros son: una taza de agua purificada, una pizca de colorante vegetal azul, una cucharada sopera de cera de carnaúba, dos tazas de lauril éter sulfato de sodio y cuatro cucharadas soperas de polisorbato 20.
3: También vamos a necesitar los siguientes utensilios: una taza medidora, una cacerola con capacidad de 2.5 litros, un embudo, una cuchara sopera y una botella de plástico de 750 mililitros con tapa. Su preparación nos va a tomar nada más y nada menos que 25 minutos. Sin duda, una gran ventaja.
1: Para poder elaborar nuestro champú para auto, comenzamos vertiendo el agua en la cacerola y la calentamos. Una vez caliente, agregamos polisorbato 20 y revolvemos. Cuando el agua esté a punto de hervir, agregamos una cucharada sopera de cera de carnaúba. Agitamos hasta que se incorpore por completo y dejamos hervir durante 3 minutos. Retiramos del fuego, agregamos el lauril éter sulfato de sodio y removemos suavemente. Después incorporamos el colorante y mezclamos hasta que el color sea uniforme.
3: Por último, con ayuda del embudo, envasamos nuestra mezcla en la botella de plástico y colocamos una etiqueta con el nombre del producto, la fecha de elaboración y de caducidad. En este caso, considera que su tiempo de caducidad es de 6 meses. Finalmente, pero no menos importante, hay que guardarlo en un lugar fresco y seco, fuera del alcance de niñas y niños. ¡Y listo! Tenemos nuestro propio shampoo para auto. Para usarlo, toma en cuenta que para 10 litros de agua se deben disolver aproximadamente 15 mililitros de shampoo. Al final del día, apostar por las tecnologías domésticas no es solo una forma de ahorrar, es tomar el control de lo que consumimos.
1: Si quieres aprender a preparar otras tecnologías como crema de cacahuate, gel para el cabello o jabón líquido,

0: líquido corporal? Puedes visitar nuestro canal de YouTube, Profeco TV.
1: Vista del consumidor.
0: La fiebre por la Copa Mundial de Fútbol 2026 ya está aquí. Y con ella la emoción llega a su punto máximo. Seas aficionado o no, el ambiente festivo invita a participar en celebraciones que, sin planificación, pueden desbordar tu presupuesto.
2: Entre las suscripciones para ver los partidos, la playera oficial o las salidas con amigas y amigos, los gastos se pueden elevar. Por eso, consumir de manera inteligente te permitirá disfrutar la intensidad del torneo sin poner en riesgo tu estabilidad económica.
0: No se trata de no gastar, sino de hacerlo con conciencia. Si vas a comprar productos alusivos con responsabilidad, evita hacer gastos con cargo a tu tarjeta de crédito. Además, para que tus finanzas no reciban una tarjeta roja, considera las siguientes reglas del juego.
2: Establece un presupuesto y define cuánto gastar en artículos y celebraciones sin descuidar tus gastos fijos. Compara precios antes de comprar y elige siempre establecimientos formales.
0: Guarda tus comprobantes, ya que son tu única defensa para cambios, devoluciones o aclaraciones. No olvides que la propina es opcional, ya que es una gratificación voluntaria por el servicio, no un cargo obligatorio.
2: Reflexiona antes de gastar y pregúntate si realmente necesitas el producto o si el lugar donde verás el partido justifica el gasto. Disfruta sin la camiseta oficial. Puedes vivir la emoción del fútbol sin necesidad de gastar de más.
0: Y hablando de camisetas, puedes consultar los costos de los productos oficiales en diferentes establecimientos en el programa ¿Quién es quién en los precios? Pero el precio no es lo único que debes vigilar. En plena fiebre mundialista, las imitaciones y los productos de baja calidad están a la orden del día. Por eso, si vas a comprar algún producto, revisa la calidad de los materiales. Examina las costuras, acabados y resistencia para detectar productos de baja calidad.
2: También verifica el empaque, ya que los artículos originales tienen sellos, hologramas y etiquetas de licenciamiento oficial de las marcas deportivas. Fíjate bien en la nitidez, la calidad de impresión y ortografía de las etiquetas. Las imitaciones suelen tener errores o empaques deficientes.
0: Recuerda comprar en tiendas o distribuidores oficiales. Es la forma más segura de garantizar la autenticidad del producto y hacer valer tu garantía. No te confíes. Aunque la compra sea digital, no debes de bajar la guardia.
2: Para evitar fraudes en tus compras en línea, toma en cuenta las siguientes recomendaciones. Compra en sitios seguros y verifica que la dirección comience con https://. Tenga certificado de seguridad vigente y ofrezca métodos de pago confiables.
0: Comprueba la identidad del proveedor. Asegúrate que el comercio tenga domicilio físico, teléfono, correo electrónico u otros medios de contacto. Consulta la reputación de la tienda y busca opiniones o referencias de otros compradores antes de pagar.
2: Lee los términos y condiciones. Hazlo para evitar sorpresas y conocer las políticas de envío, cambios y devoluciones. Analiza la descripción del producto y revisa materiales, talla, colores y dimensiones. Compara las imágenes con el original y verifica que el número de modelo coincida. Desconfía de las gangas, ya que si el precio está muy por debajo del valor de mercado, es una señal de alerta.
0: Para compras en línea más seguras, consulta el monitoreo de tiendas virtuales ingresando a www.profeco.gob.mx/tiendas-virtuales. Ahí te decimos si el comercio es transparente con sus medios de contacto físicos, métodos de envío, precios claros en moneda nacional y políticas de cancelación.
2: Ya para cerrar, recuerda que la Ley Federal de Protección al Consumidor, en su artículo 12, establece que el proveedor tiene la obligación de entregar factura, recibo o ticket de compra. ¡No te vayas sin él! ¡Es tu respaldo! Recuerda que no necesitas gastar en exceso para disfrutar del Mundial. ¡Vive la emoción del fútbol con un consumo responsable!
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8: Las 10:23.

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13: Son las 11:08.

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En realidad ya no. Ya no será, no viviremos juntos. No criaré a tus hijos, ni coseré tu ropa. No te tendré de noche, no te besaré al irme. Nunca sabrás quién fui, porque me amaron otros. No llegaré a saber por qué ni cómo, nunca. Ni si era de verdad lo que dijiste, ni quién fuiste, ni quién fui para ti, ni cómo hubiera sido vivir juntos, querernos, esperarnos, estar. Ya no soy más que yo para siempre y tú ya. Ya no serás para mí. Ya no estás en un día futuro y no sabré dónde vives, ni con quién estás, ni si te acuerdas. No me abrazarás como esa noche. Nunca lo volverás a hacer. 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Ya no, porque algunas historias son así. Idea Vilariño dijo: no siempre se está donde quiere, ni siempre se está con quien quiere. A veces ya no. 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

las 11 con 31 minutos desde nuestra cabina que toca éxitos de los 90 hasta hoy. Entonces estén teniendo un excelente sábado. Yo sé que hay muchos que todavía están en actividad, así que nosotros vamos acompañándonos, ya sabe. El mejor sonido de la ciudad y el mejor ritmo está aquí en Vive FM 106.3, 11 con 32 para ser exactos, esta noche del 27 de junio. Hay 21 grados, casi 20 grados Celsius, está muy muy agradable. Entonces lo vengo diciendo desde que abrí el turno, porque la verdad lo proyectaba, lo vi, la sensación de que este sábado iba a ser muy muy a gusto. 11 con 32, verdes los cerros. Ahora con tanta lluvia de pronto en algunas zonas, reverdecieron. Más bien, ya no están tan viejos. Vuelven y vuelven a hacerse verdes cuando siempre, llenos de árboles. Los árboles son mucho más viejos que la humanidad. Pero hay algo más viejo todavía que los árboles. Los tiburones. Los primeros tiburones aparecieron hace 400 millones de años. O sea, hay animales que son más viejos que cualquiera de las especies que hoy conocemos. Los tiburones son uno de esos. De esos animales que han ahí perdurado, dominado las aguas. 400 millones de años. Todavía no había árboles en este mundo. Cuando ya estaban los tiburones en lo que inmensamente era un planeta lleno de agua. Los primeros árboles surgieron hace unos 80 millones de años, quizá, se calcula. Y después, la vida como la conocemos. Bueno, como creemos que ha sido. 11 con 33 minutos. Algo de Lila Downs. Voy a mandar el saludo. De una vez tengo el saludo para la familia Moguel. Como siempre, reportándose desde la zona de San Gabriel, Chilac. Les mandamos un saludo a la familia Moguel Mendoza. Yo sé que están todavía en actividad, así que una excelente noche para ustedes. Buen acompañamiento. Espero tengan aquí en el 106.3 de frecuencia modulada. Saludos, Pau. Saludos, don Oscar Martínez en la Sierra Negra, allá en San Pablo, Zoquitlán. Allá mandamos un saludo también para ustedes. 7002, excelente noche, y 7272. Voy con tema, volvemos.

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0: unos 10 minutos para que se termine el día. Este 27 de junio está por llegar a su fin y nosotros también. Así que vamos a despedir este episodio en Éxitos de los 90 hasta hoy. Pero nos vamos a renovar en unos instantes más cuando surja el primer segundo del nuevo domingo. De este nuevo domingo que se aproxima, va a haber una programación nueva y por supuesto un acompañamiento. En este caso con Monse Trujillo, que es quien llega a cabina. Con ella van a ser velada, así que invitados están a quedarse. Si tienen actividades que realizar, de verdad, hagan su compañía un poco más agradable tocando, escuchando buena música, tocando aquí estos éxitos de los 90 hasta hoy. Son las 11:50 minutos, 238-122-8891. Siempre sigue habilitado para todos ustedes. Que tengan un excelente descanso. Nos escuchamos mañana si es que hay una oportunidad. Aquí volvemos. Aquí en Vive, Vive FM 106.3. Soy Hugo. Chao a todos.
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2: Excelente velada, excelente domingo a todas las personas que nos están sintonizando en estos momentos, ya las 12:16 y es un gusto acompañarte. Yo soy Monse y voy a estar contigo toda esta bonita madrugada de domingo.

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12:39, escuchamos Arena y Sol por Marta Sánchez, también a Kim Petras con Nicki Minaj, Alone, Hilary Duff con Come Clean y Charlie Sa con Te Amo, y vienen más éxitos de los Backstreet Boys, de Shakira, de Tranzas, de Charlie XCX y bastantes más para que te quedes en sintonía del 106.3, que es la única estación que tiene el locutor las 24 horas del día para que te esté acompañando. Por supuesto que a veces en la madrugada pues necesitamos esa compañía para que no nos sintamos solos, y más porque ya son las altas horas de la mañana, así que quédate en sintonía conmigo. Te dejo con más música ya a las 12:40.

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2: Y la 1:04 te dejo con este tema de la ley, día cero.

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1:13 tenemos saludos para la Sierra Negra de San Pablo Xochitlán, que nos están sintonizando en estos momentos. Nos pide un tema de Ricardo Arjona que se titula Dime Que No, y por supuesto que ahorita mismo lo voy a programar para que lo escuchen. Tú también manda tu canción, de parte de Oscar Martínez Flores, que como siempre nos está sintonizando. Aquí nos dan los buenos días, él también nos da las buenas tardes y las buenas noches, y ahorita las buenas madrugadas. Así que se les agradece la lealtad, que dice que en estos momentos está disfrutando de un rico café caliente con pan artesanal. La verdad que qué rico ahorita un café para andar despiertos y andar el millón para estar acá todos nosotros toda esta bonita velada de domingo. Manda tus saludos al 238-122-8891 o también al 38-246-15, que aquí voy a estar esperando tu mensajito. Y ahora sí te dejo con algo de Ricardo Arjona, que fue petición de la terminación 58. Dime que no.

1:38, seguimos escuchando puros éxitos de los 90 hasta hoy. Te voy a dejar con algo de Alice DJ que se llama Better of Alone, así que quédate en sintonía y también manda tus saludos, tus reportes o también tu recomendación musical, que aquí lo estoy recibiendo al 238-122-8891 o también al 38-246-15. Justamente en estos momentos estamos en live vía TikTok, así que si no estás, conéctate, búscanos como Vive 106.3. Tenemos saludos para Ángel, que también nos está sintonizando en estos momentos, así que tú también manda tus saluditos. Vámonos con más música.

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Ya las 2:22, escuchemos esta canción de Caifanes, esta canción de rock en español, No Dejes Que. Y ahorita te voy a dejar con una canción que por supuesto no puede faltar en ninguna fiesta. Te voy a dejar unos segunditos para que veas cuál me estoy refiriendo. Y por supuesto que tenemos que tener las mejores canciones con los mejores ánimos para que podamos seguir bien despiertos y disfrutando esta velada. Esto es Caballo Dorado, Payaso de Rodeo.

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las 2:45. Y oye, ¿tú sabías que en las temporadas de lluvias también puede afectar la salud de tu mascota? No nada más a ti, ¿eh? Y es que mira, con la humedad que hay, no nada más aparecen hongos y bacterias en la casa, sino que también puede convertirse en un problema para nuestras mascotas. Porque mira, su pelaje los protege, el exceso de agua en ello también cambia la temperatura y puede provocar infecciones en la piel. Así que si tú que me estás escuchando tienes un perrito, toma en cuenta estos 5 cuidados básicos que te voy a decir, porque también lo queremos ver bien, porque también forman parte de nuestra familia. Y es que mira, si tu mascota tiene piel sensible o es de unas razas como el Bulldog, el Schnauzer, el Cocker o un Schnauzer, pon especial atención porque son más propensos a desarrollar problemas dermatológicos. También utiliza un shampoo adecuado que ayude a proteger su piel, y si tiene pliegues como los Pug o los Bulldog franceses, límpialos y sécalos muy bien para evitar que se acumulen bacterias. También evita sacarlos a pasear cuando esté lloviendo y procura que no beba agua de los charcos, ya que pueden contener bacterias y otros microorganismos que causan enfermedades. Así que si se moja, al regresar a casa, sécalo perfectamente, especialmente las patas y el abdomen. Ahorita te traigo más consejos sobre cómo cuidar el pelaje de tus animalitos. Y en las 2:46 te dejo con algo de varios. Resistiré, México.

Yo en las 2:55 te digo otros dos tips para cuidar a tus mascotas cuando son las temporadas de lluvias. Y es que mira, si notas una herida, por muy pequeña que sea, manténla limpia y vigílala para evitar las infecciones. Si no mejora o se ve peor, es momento de visitar a un veterinario. Y también es muy importante que tengan una buena alimentación. Es que la buena alimentación es indispensable para cualquier ser vivo. Una dieta con nutrientes como vitaminas del complejo B y ácidos grasos como es el omega 3 y 6 ayuda a mantener una piel sana y un pelaje fuerte. Además, mantente alerta si tu perro se rasca más de lo normal, se lame constantemente las patas o presenta enrojecimiento, erupciones o una pérdida excesiva de pelo. Estos pueden ser signos de que la humedad ya está siendo, o mejor dicho, ya está afectando su salud y necesita atención veterinaria. Así que en esta temporada de lluvias, porque sabemos que ahorita ya entra en el mes de julio, que hay bastantes lluvias también. Además de sacar tu paraguas, tal vez también, mejor dicho, no olvides cuidar también a tu mejor amigo de cuatro patas. Ya a las 2:56 te dejo con algo de Rammstein con ese tema de Du hast.

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2: Con 12 escuchamos a Don Omar con Aventura, Ella y Yo, a The Weeknd con Starboy y por supuesto que a María León con Culpable. Tenemos saludos para Santiago Vega que nos está sintonizando, que también tenga una excelente madrugada, un muy buen inicio de domingo. Y tú también manda tus saludos, tus felicitaciones o también una recomendación musical, alguna cancioncita que te gustaría escuchar en esos momentos. Al 238-38-246-15 o al 238-122-88-91. Te dijo con Alejandra Guzmán y este tema de Eternamente Bella.

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2: Chile 3:33, esto es Lo Grande Que Es Perdonar por Pico C con Gilberto Santa Rosa. Solamente en Vive FM, en donde suenan los éxitos de los 90 hasta hoy, yo soy Monse y te sigo acompañando.

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Quieres 4:35 y justamente ahorita que estamos con esta fiebre mundialera y también justamente que acaban de pasar los partidos de México y esta semana que viene, te emocionaste tanto con los goles de México que amaneciste afónico la semana pasada o tú crees, esa semana, yo creo que esa semana también va a pasar y es que no eres el único y es que después cuando de tanto que gritas, cantas y celebras, muchas personas terminan con la garganta irritada y es que al gritar con mucha intensidad las cuerdas vocales vibran y chocan entre sí que provocan una inflamación y también molestias. La buena noticia es que hay recomendaciones muy sencillas que yo te voy a dar para ayudar a tu garganta para que se recupere o próximamente, por si llegas a quedar afónico próximamente. Y es que mira, primero hay que darle un descanso a la voz. Habla solo lo necesario y evita susurrar porque aunque parezca extraño, susurrar también fuerza las cuerdas vocales, ¿eh? También la segunda es mantenerte bien hidratado. Toma suficiente agua, eso va a ayudar a que las cuerdas vocales funcionen mejor y se recuperen más rápido. También es que prefieras las bebidas tibias en lugar de muy frías, o sea, un té con miel, agua tibia o un caldito puede aliviar la irritación. Y ahorita tengo también otro tip que te va a ayudar si es que tú estás afónico y no nada más, es porque nos emocionamos con los goles que pasa apenas con los partidos donde México jugó, sino que también a veces nos llegamos a quedar como que afónicos, tal vez por los cambios de clima o tal vez porque tuvimos una gripa maltratada, pues por eso. Por eso te voy a seguir dando tips para que se te quite esa voz afónica. En unos minutos más, ya a las 4:37, te dejo con algo de Leo Risi y este tema de Amapolas. Y

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2: Ya es 4:53 y te sigo diciendo este último tip. Si es que tú me estás escuchando, quedas es como que eufónico de tanto gritar ahorita de que México ganó. Y es que también es muy importante humedecer a la garganta. Y es que mira, un baño con agua caliente o iniciar o inhalar, mejor dicho, vapor, puede disminuir a las molestias y hacerte sentir muchísimo mejor. Y pero mira, si ya además del dolor de garganta ya presentas fiebre, dificultad para respirar, problemas para tragar saliva o el dolor ya es muy agudo, ahora sí, lo mejor es que acudas al médico. Ya no se va a poder con unos remedios caseros. Ya las 4:56 y seguimos disfrutando de una canción de Naiko Moderato que se titula Nuestro Amor. Para que cerremos esta hora número 4 y podamos empezar la número 5.

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2: Chile 5 con 15 minutos, muy bonita mañana, ya mero ya está amaneciendo, ¿eh? Y escuchamos este tema de Nick Waterhouse con el tema de Catchy y también a Avril Lavigne con My Happy Ending con Irán Castillo, yo por él, con eso iniciamos esta nueva hora, esta última hora que yo te estoy acompañando, así que hay que hacerlo de una muy buena actitud. Te recuerdo los números en cabina, 238-122-8891, también al 38-246-15. Te dejo con algo de los Daniels, quisiera saber.

son las 5:36 y escuchamos este tema de Lollipop por Aqua. Y es que esta canción fue lanzado en 1997 como parte de su álbum Aquarium, el mismo disco que incluye éxitos como Dr. Jones, Turn Back Time y también La Barbie Girl, que es una de las canciones, por supuesto, más conocidas y más famosas. Y es que mira, este álbum vendió más de 14 millones de copias en todo el mundo, convirtiéndose en uno de los grupos europeos de pop dance más exitosos de finales de los años 90. Y es que mira, la letra como que utiliza bastantes metáforas románticas y también de doble sentido. Y es que también de por sí sus letras eran como que de doble sentido, pero como que algo inocente. Y es que a primera vista parece una canción infantil y divertida como lo vas escuchando, pero en realidad está llena de insinuaciones, la verdad. Pero aún así, este grupo se convirtió en uno de los más importantes del Eurodance Europop. Y en las 5:37 te dejo con algo de gente de zona, La Gozadera.

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Ya las 5:50. Que tengas un excelente domingo. Yo soy Monse Trujillo y gracias por haberte quedado en sintonía conmigo. Nos estaremos escuchando el día de mañana.

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0: Así suena el buen ritmo de Vive FM 106.3. La lista musical avanza en esta mañana de fin de semana. Esperemos que tengan un excelente domingo. Yo soy Enrique y como siempre es un gusto acompañarles a través del 106.3 FM con buena música, buen acompañamiento y por supuesto con excelente información, porque nos vamos en este momento al radar mundialista. Así que quédate con nosotros, pasa lo increíble y sigue disfrutando la lista y los éxitos de los 90s hasta hoy. Buenos días. Curiosidad y un beso me robó. No, no tenemos que hablar.
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2: Ya definidos los 16avos de final de la justa mundialista. ¿Qué tal? Muy buenos días, los saluda con mucho gusto Rafa Crespo y a continuación les presento el radar mundialista. Tras los resultados de este sábado se definieron los 16avos de final del campeonato mundial. Va Alemania contra Paraguay, Francia contra Suecia, Sudáfrica contra Canadá, Países Bajos ante Marruecos, Portugal contra Croacia, España ante Austria, Estados Unidos contra Bosnia-Herzegovina, Bélgica ante Senegal, Brasil contra Japón, Costa de Marfil ante Noruega, México contra Ecuador, Inglaterra ante la República Democrática del Congo, Argentina contra Cabo Verde, Australia contra Egipto, Suiza contra Argelia y Colombia ante Ghana. La justa mundialista quedó curiosamente dividida en dos mundos. De un lado, Argentina, Brasil, Colombia, Ecuador y México, y del otro, España, Francia, Alemania, Portugal, Países Bajos y Croacia. Es como si la justa mundialista hubiera creado una Copa América y una Eurocopa paralelas con invitados especiales. El desenlace podría ser una final entre los dos campeones de cada lado para definir quién manda en el fútbol mundial. Terminada la fase de grupos de la justa mundialista, los equipos sin derrota fueron México, Suiza, Brasil, Marruecos, Países Bajos, Japón, Bélgica, Egipto, Irán, España, Francia, Argentina, Colombia, Portugal, Inglaterra. Equipos con solo 3 victorias, es decir, que tuvieron un paso perfecto, México, Francia y Argentina. Y equipos con 3 victorias y sin gol concedido, solo fue una y esa fue México. Hasta aquí la información. Sigue en sintonía de la multiplataforma de 5 Radio Comunicación Efectiva, así como de Minuto Cero. Le informó Rafa Crespo.
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2: 7:16, Vive Livers. Excelente inicio. ¿Cuál inicio? Excelente fin de semana. Nos estamos adelantando. Vamos agarrando señal. Son las 7:16. Gracias por acompañarnos con la lista musical que hemos preparado para este fin de semana. Para ti que estás en la casa, para ti que vas rumbo a o estás en el auto, donde quiera que estés, ya estás abriendo el negocio o estás manejando un transporte público, una combi, choferes de plataforma, que la pasas increíble, que sigas disfrutando, que te mantengas hidratado. Recuerda que la hidratación es importante y que sigas con nosotros disfrutando la programación que de esta mañana de domingo 28 de junio. Yo soy Quique, te sigo acompañando hasta un punto de las 9 de la mañana con la lista que viene buena en esta hora, algo de One Direction, viene Panteón Rococó, Juanes, algo de Jimmy James, J-Lo, Maná, Gloria Trevi y muchos y muchas más. Iniciamos hasta ahora con algo de Patti Cantú, iniciamos con Faith, Three Doors Down. Y bueno, nosotros continuamos con Gloria Trevi, Las Pequeñas Cosas viene a continuación. No sin antes mencionarte que en esta mañana tenemos 17 grados Celsius en el Valle de Tehuacán. Tendremos máxima de 26 y el pronóstico de lluvia como eso de las 3 de la tarde. Así es, 70% de probabilidad de lluvia y esto sería a partir de las 3. Tómalo en cuenta, mantente hidratado y prevenido. Y recuerda que hay ráfagas de viento de hasta 9 kilómetros por hora. Te invito a que te comuniques. Recuerda que hay línea directa 238-38-24615 y 238-122-8891. Que pases una increíble mañana. Son las 7:17. Gloria Trevi, Las Pequeñas Cosas en Vive FM 106.3.
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0: 28 minutos, esto que escuchas es de J-Lo, Jennifer López con If You Had My Love, sonando aquí en Vive FM 106.3. Yo soy Kike y te sigo acompañando hasta en punto de las 9 de la mañana con la lista de hits, los éxitos de los 90 hasta hoy que hemos preparado para esta mañana de domingo 28 de junio. Nos vamos con Radar Mundialista, llegamos al minuto 30, que la sigas pasando increíble, y te recuerdo que hay línea directa 238-382-4615 y el WhatsApp activado al 238-122-8891. Feliz fin de semana.
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2: Canadá y Sudáfrica se miden en el primer enfrentamiento de 16avos de final. ¿Qué tal? Muy buenos días, los saluda con mucho gusto Rafa Crespo y a continuación les presento el radar mundialista. En punto de las 13 horas, Sudáfrica y Canadá se miden en el primer encuentro de 16avos de final. Canadá llega con más dudas que nada, ya que fue derrotado por Suiza en su último partido de fase de grupos por 2-1, en donde además perdieron la posibilidad de pasar en primer lugar de su sector. Sudáfrica, por su parte, viene de menos a más. Después de un partido inaugural ante México en donde prácticamente no generaron nada, ante Chequia lograron un empate por penal en los últimos minutos y dieron el batacazo final de la fase de grupos al eliminar a Corea del Sur, al derrotarlos por 1-0. Los dirigidos por Hugo Broz llegan motivados por el cierre que tuvieron, además de escribir historia y pasar por primera vez a la ronda de eliminación directa. El encuentro se disputará en el SoFi Stadium de Los Ángeles y lo oficiará João Pinheiro de Portugal. El partido será transmitido por Televisión Abierta. Hasta aquí la información. Sigue en sintonía de la multiplataforma de 5 Radio Comunicación Efectiva, así como de Minuto Cero. Te informó Rafa Crespo.
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2: 7:55, Vive Libres. Escuchaste a Genitalica, Borracho. Es lo con lo que avanzamos en esta mañana de fin de semana. Terminación 7424 dice: hola, buenos días, ¿me puedes complacer con una canción de Adele? Gracias, saludos a Acevedo. Y bueno, vamos comunicando y por supuesto mandando los saludos a todos los que se van sintonizando y aparte enviándolos al 238-38-2-4615 y 238-122-8891. Saludos a Jessica Miranda, como siempre ya está en sintonía a través del WhatsApp y a través del 106.3 de FM. Terminamos ahora 7:56, Café Tacuba Ingrata, aquí en la lista musical de los éxitos de los 90s hasta hoy. Buenos días.

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2: Son las 8:18 y cuando no creías que las colaboraciones musicales podrían ser raras o extremas o muy diversas, llega Akon con Dulce María, Beautiful, es lo que acabas de escuchar a través de Vive FM 106.3. Y es que hoy en día hay muchas colaboraciones que dices, oh, como que suena, pero no suena. Bad Bunny, Grupo Frontera, tenemos otras colaboraciones como por esta, Akon con Dulce María, que son dos mundos diferentes, pero se unen y siguen dando que sonar a través del 106.3 FM. Te quedas con Alex Sintek, llega Street Fire en esta hora, Luis Fonsi, Cristina Aguilera, Marta Sánchez, Ensign, Juanes y muchos más. Soy Kiki contigo hasta las 9 y recuerda que en redes sociales nos puedes encontrar como ViveFM 106.3 y a mí en Facebook me encuentras como Enrique Flores Locutor. Que pases una increíble mañana, así que avanzamos y te quedas con la lista de los éxitos de los 90s hasta hoy. Buenos días, recuerda que en punto del minuto 30, Radar Mundialista.

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0: Luis Fonsi, a las 8:30 llegamos a la mitad de hora y ya sabes qué significa. El radar mundialista ya está a punto de reproducirse a través del 106.3 FM. Así que avanzamos. Recuerda, línea directa 238-382-4615 y el WhatsApp activado al 238-122-8891. Quédate con nosotros. Excelente mañana.
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2: África califica a 9 de sus 10 selecciones. ¿Qué tal? Muy buenos días. Los saluda con mucho gusto Rafa Crespo y a continuación le presento el Radar Mundialista. África hizo historia al clasificar a los 16avos de final a 9 de sus 10 selecciones participantes. Entre los combinados que pasaron de ronda están Costa de Marfil, Marruecos, Argelia, Cabo Verde, Ghana, Senegal, Egipto, Sudáfrica y el Congo. Los eliminados fueron Túnez. Argentina proyecta encuentros en el papel como no tan complicados hasta los cuartos de final. El posible camino a una final para la albiceleste constaría de Cabo Verde en 16avos de final, Australia en octavos, Colombia en cuartos, Brasil, Inglaterra o México en semifinales y Francia o España en la final. Se acabó el mundial para Irán. El combinado iraní quedó eliminado tras el empate 3-3 entre Argelia y Austria. Un final doloroso para probablemente el equipo que más obstáculos enfrentó en esta justa mundialista, tanto dentro como fuera de la cancha. Tenían base de concentración en Tijuana tras no poder alojarse en Estados Unidos. Solo podían ingresar a territorio estadounidense 24 horas antes de sus partidos. Fueron retenidos 5 horas en migración después del duelo ante Bélgica. 14 integrantes del cuerpo médico y utileros no recibieron visa. Las autoridades advirtieron que no garantizaban plenamente la seguridad del equipo. Su himno nacional fue abuchado y el ingreso de banderas fue prohibida por la FIFA. Enfrentamientos entre aficionados en las tribunas. Hubo protesta oficial por la temática LGBTQ+, durante uno de sus encuentros. Un gol al minuto 93 ante Egipto fue anulado por el VAR y les quitó la clasificación y, finalmente, la eliminación del certamen mundialista. Hasta aquí la información. Sigue en sintonía de la multiplataforma de 5 Radio Comunicación Efectiva, así como de Minuto Cero. Le informó Rafa Crespo.
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Aquí en Vida FM 106.3 escuchaste a Bon Jovi con este clásico Como Yo Nadie Te He Amado. Y es que hablábamos de las canciones y esos duetos donde se cruzan mundos, como lo habíamos escuchado Akon con Dulce María, Grupo Frontera con Bad Bunny. Hay otras combinaciones musicales que la verdad sorprenden, porque nunca te imaginas que varios o dos mundos musicales diferentes se vayan a cruzar. Y justamente esto pasa con la canción de Bon Jovi con este tema musical en español, Como Yo Nadie Te He Amado, y que por supuesto lo sigues escuchando en la lista de los éxitos de los 90s hasta hoy. Nos vamos, 8:54, llega Hugo de la Cruz en punto de las 9, yo regreso en punto de las 3 y así continuamos con la programación de los éxitos de los 90s. Hasta que pases una bonita mañana, buen provecho, manejen con cuidado y sigan disfrutando de la buena música con Avril Lavigne, Little Mama Girlfriend en Vive FM 106.3.

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7: Nueve con siete.
8: No.

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buenos días para todos. ¿Cómo están? Excelente domingo. Son las 9 ya con 15 minutos. Aquí iniciamos un episodio más con éxitos de los 90 hasta hoy. Es 28 de junio 2026. La verdad es que estamos muy contentos de poder acompañarle en este espacio, en esta frecuencia 106.3 de su radio. Toca éxitos de los 90 hasta hoy. Son las 9 con 16 minutos. ¿Qué fue? Rico Suave de Gerardo y de María José un poco antes con Adelante Corazón. Así hemos abierto este bloque. Son las 9 ya con 16 minutos. Tengan todos una excelente jornada dominical. Entonces, digo, quien pueda disfrutar de los partidos, del fútbol, es momento. Quien tenga actividades, gracias por acompañarse con Vive FM 106.3 en el 238-122-8891. Tenemos línea de conversación en WhatsApp y también en Telegram. Soy Hugo de la Cruz Sánchez. Bienvenidos a todos.

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0: Ya en este momento las 9:29 en este domingo a través de Vive FM 106.3 ya quedaron definidos los 16avos del Mundial. Ya sabemos quién contra quién, va México, contra Ecuador. Así que en unos días, por supuesto, volveremos a vivir esta adrenalina y esta pasión en esta justa deportiva. Además, el récord de Lionel Messi, el paso a la historia en convertirse en el primer jugador en marcar continuamente, ¿saben cuántos partidos? En 7. Toda esta información, por supuesto, la tenemos en nuestro radar mundialista. Así que vamos directamente y volvemos en un ratito más. Hay éxitos de los 90 hasta hoy.
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4: México se medirá ante Ecuador en los 16avos de final. ¿Qué tal? Muy buenos días. Los saluda con mucho gusto Rafa Crespo y a continuación le presento el Radar Mundialista. El martes a las 19 horas, México se verá las caras ante Ecuador en los 16avos de final del certamen. El encuentro se disputará en el Estadio Ciudad de México. México llega a este partido con mucha confianza, ya que pasaron del grupo A con 9 puntos de 9 posibles conseguidos, además de avanzar con la portería imbatida. No recibieron ningún gol en los 3 encuentros que disputaron. Derrotaron 2-0 a Sudáfrica, 1-0 a Corea del Sur y 3-0 a República Checa. Por su parte, Ecuador llega a las eliminatorias también con una gran motivación tras derrotar a Alemania por 2-1. Sin embargo, su paso por el grupo E tiene matices. Si bien le pegaron a una escuadra alemana que es de los favoritos para levantar el trofeo, también empataron a un gol frente a Curazao, un combinado que en el papel era mucho más débil, además de perder 1-0 ante Costa de Marfil, resultados que les provocaron pasar como uno de los mejores terceros lugares. Es un encuentro cerrado y electrizante. Dos escuadras americanas que tratarán de avanzar a los octavos de final en donde Inglaterra o el Congo estarán esperando. Se espera que el 11 inicial de México sea Rangel en la portería, Vázquez y Montes como defensas centrales, de laterales Reyes y Gallardo. En el medio campo aparecería de nuevo Lira junto con Romo y Mora. Y en la delantera como extremo izquierdo Quiñones, Alvarado por la derecha y en el centro Raúl Jiménez. Hasta aquí la información. Sigue en sintonía de la multiplataforma de 5 Radio Comunicación Efectiva, así como de Minuto Cero. Le informó Rafa Crespo.
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6: Nueve cuarenta y dos.

las 9 ya con 47 minutos, 9 de la mañana y 47 minutos, tiempo para enamorarnos. Algo de Iskander aparece en esta lista musical, la transmisión en vivo y en directo desde el 106.3 de su radio. Esto es Vive FM. Hay un enorme asteroide que pasó hace el fin de semana pasado aquí en la Tierra. Llamó mucho la atención porque se trató del asteroide 1997 NC1, una roca espacial muy grande, de hecho, que fue rastreada por agencias como la NASA, incluso por la Agencia Espacial Europea, y alcanzó su mayor punto de aproximación durante la mañana, justamente de ¿cuándo fue? Dije el fin de semana, ¿no? O sea, este fin de semana, pero no el pasado, este fin de semana. En las primeritas horas del sábado, ¿no? Es decir, entre la salida de viernes y el sábado, una distancia de aproximadamente 2.6 millones de kilómetros. Eso ya sé que es una cosa totalmente descomunal para nosotros, pero a escala de la naturaleza, esto es relativamente cerca, ¿no? 6 veces la distancia entre nuestro planeta y la Luna es. Y entonces uno dice, ¿entonces qué tiene de peligroso el paso de este asteroide? Como tal no representa un peligro, pero sí representa una posibilidad en las fuerzas de que el universo maneja, ¿no? Allá. Porque esto es un fenómeno especial, digamos, ¿no? Sí, siempre están pasando estrellas, asteroides, pero hay ciertas distancias que por las mismas fuerzas vas como que repeliendo, o nuestro planeta va repeliendo, ¿no? Esta condición ha hecho que el asteroide 1997 NC1 tenga un movimiento, una ruta un tanto atípica. No pasan tan cerca. Relativamente cerca de los 2 y pico millones de kilómetros, pero nos debería llamar la atención porque hay posibilidades de que en el 2133, cosa que nosotros por supuesto no veremos, vuelva a acercarse, pero con mucha mayor cercanía a la Tierra, este mismo 1997 NC1, ¿no? Este asteroide que de cierta manera desde hace un rato nos puso la vista, la mirada, y con las fuerzas moviéndose como tal a la misma intensidad, resulta ser que podría tocarnos en algún momento. Muy lejano, claro, y muy remoto. Entonces, en esta ocasión, sí es perceptible, según la... En Zacatecas dijeron que esta... ¿Cómo se llama la...? El telescopio, el objeto espacial, el telescopio de Zacatecas, ubicado en Zacatecas, pudo rastrearlo, pudo verlo, y ve el movimiento como tal. Sin embargo, no representa hasta el día de hoy un peligro como tal, pero en términos, insisto, de la escala del espacio, del universo, representa algo muy cerca para nuestro planeta. 10 minutos antes de las 10.

5 minutos antes de las 10. Saludos, Jesse. Excelente mañana también para ti. 5:05 y van a ser las 10. Hemos escuchado algo de Evanescences y Magneto. Ahora, para dar cierre a este bloque, por supuesto, siempre con la información más al pendiente, relevante y al momento de todo lo que ocurre en nuestra ciudad, estado y también en el país. Esto es 5 Radio, comunicación efectiva. Vamos entonces rapidísimo a tema. Es Magneto, Sugar Sugar, lo que viene a continuación. En un momento volvemos porque seguiremos tocando éxitos de los 90 hasta hoy. Saludos. Como quiera, donde quiera que nos sintonicen, hasta donde quiera que llegue nuestra señal, bienvenidos sean.

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1: Al micrófono, los saludo con muchísimo gusto para informarle en este reporte especial que habitantes de San Cristóbal Tepatlaxco han decidido tomar la autopista México-Puebla fuera a la altura de Casa de Justicia para exigir la liberación de 3 hombres que fueron detenidos el pasado jueves. Ya en el lugar de los hechos tenemos a nuestra compañera Ceci Espinosa ya en la línea también para que nos cuente los detalles de lo que está sucediendo, porque entendemos también que el tráfico ya empieza a hacerse pesado. Ceci, buenos días, te saludo con muchísimo gusto.
2: Max, bueno, a ti, a todo el auditorio, pues así es como bien lo comentas. En estos instantes nos ubicamos en la autopista México-Puebla a la altura de la Casa de Justicia en la comunidad de Santa Catarina, Guayatacualco, en Texmelucan, donde esta mañana un grupo de habitantes de San Cristóbal Tepatlaxco han decidido cerrar esta importante vía de comunicación en ambos sentidos, debido a que están exigiendo a la Fiscalía General del Estado la liberación de 3 hombres. 3 hombres que fueron detenidos el pasado jueves durante un operativo que realizaron autoridades de los 3 órdenes de gobierno, y que pues decidieran llevarse estas 3 personas, 2 de ellos campesinos, uno más obrero, que pues está a punto de perder su trabajo y del cual depende su hijo, que tiene el tratamiento oncológico. En este sentido, los habitantes de San Cristóbal Tepatlaxco señalaron que no van a retirarse de esta vía de comunicación hasta que finalmente se pueda hacer la liberación de estas 3 personas más. Si me permites, estamos con familiares de estas personas que fueron detenidas, que va a comentar exactamente qué es lo que está ocurriendo y cuál es la demanda que están solicitando en este momento. Si me regala su nombre, por favor.
3: Buenas noches.
2: Platíquenos qué es lo que está pasando a la red de 5 Radio.
3: Mire, lo que pasa es que no quieren dar la carpeta de investigación, entonces el Ministerio Público de aquí en la hizo cosas ilógicas que no son creíbles, y por lo tanto no quiere darle a nuestro abogado la carpeta de investigación, donde él está alterando la documentación, está alterando todo, porque por algo no quiere enseñar. Entonces lo que pedimos es que se la entregue para mañana la audiencia, todo salga bien, porque él estaba en su terreno. Hace un momento me faltó comentarle que estaba en propiedad de él, y el arma era una escopeta que le regaló su abuelito. O sea, no es un arma de reciente o de alto calibre, sino que es para protección del mismo terreno. Estaba cortando su alfalfa. El afectado llevaba hasta su arnés, llevaba el arnés de la cortadora, y los policías también le quitaron eso y la moto, y argumentando que era lo publicaron en Facebook, le dijeron que eran vehículos robados. Y no, ahí está la factura, está todo original, lo pueden venir a checar. Y esto, pero no, le digo, lo que queremos ahorita es que nos den la carpeta de investigación para que salga bien eso y dejen de agarrar a la gente inocente.
2: El día de hoy decidieron tomar la autopista en México-Puebla como medida del
3: presidente. Porque llevamos 10, no más apenas ahorita, sino que llevamos 3 días dando solución y no hay una respuesta posible.
2: ¿Te van a retirar hasta qué momento?
3: Pues no sé, hasta que traigan la carpeta de investigación. En el momento que ellos traigan la carpeta de investigación y le hagan las cosas claras en ese momento, pues que no estamos pidiendo otra cosa, simplemente que traigan la carpeta de investigación para ver que lo que están escribiendo es la verdad, y no son mentiras que publican, que ellos están trabajando contra la delincuencia y todo, y no más pura gente inocente, que de verdad la gente que anda robando, la gente que anda matando, anda afuera. Y la gente que está trabajando en el campo, que está ganando el pan de cada día, está en la cárcel, además porque no tienen a veces la posibilidad económica para poderse defender. Pues a veces los malandros tienen posibilidad, llegan con dinero y los dejan. Y otra, como no tienen, ahí los tienen y es injusto.
2: Ok, Max, pues ahí está parte de lo que comentan los familiares de estas 3 personas que fueron detenidas. Te puedo comentar que el tráfico en ambos sentidos ya reporta una carga vehicular importante. En el caso, por ejemplo, de las personas que vienen de la Ciudad de México hacia Puebla, pues están desviando sobre carretera federal a la altura de lo que tiene que ver con Tlahuapan, y más atrás en Río Frío y en el Pipirín, para que la gente pueda salir y continuar su viaje. En el caso del sentido de la Ciudad de México, pues ya también se empiezan a registrar filas, y los amigos que nos están escuchando

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3: Ya también hay abogados de por medio y estaremos al pendiente porque, como ya lo escuchó usted, no hay intenciones de que se quiten estos familiares hasta que haya presencia de las autoridades correspondientes. Estaremos al pendiente de toda esta información a través de todos nuestros canales de información. Recuerde usted, a través del 1120 de amplitud modulada, aquí mismo en la HR 1090 de amplitud modulada y en todas nuestras redes sociales, arroba la red 5 Radio en X, 5 Radio Comunicación Efectiva en Facebook y en YouTube. Su servidor Max López tiene el gusto de acompañarle en este reporte espacial y manténgase muy al pendiente de todo lo que va sucediendo alrededor de esta mañana. Buenos días.

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Son las 10:29 en este instante, momento de actualizarnos en todo lo que tiene que ver con este Mundial. Información, recuerde que nosotros tenemos la información, por supuesto, los detalles, las cosas curiosas y cada uno de los acontecimientos que vivimos en este Mundial, el vigente Mundial que nosotros también estamos haciendo con seguimiento y cobertura de Encinco Radio, comunicación efectiva. Son entonces las 10:30 en este momento. Vamos a escuchar entonces la información más relevante, más fresca, más al punto en el radar mundialista.

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1: Hoy comienzan los 16avos de final. ¿Qué tal? ¿Cómo le va? Le saluda con muchísimo gusto su servidor Max López al micrófono para informarle en este Radar Mundialista que en punto de la 1 de la tarde, Sudáfrica y Canadá abrirán la ronda de 16avos de final en el Estadio de Los Ángeles con miras a avanzar a la siguiente ronda de octavos.
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1: Tanto para Sudáfrica como para Canadá es la primera ocasión en su historia que disputan una fase de eliminaciones mundiales, puesto que ninguna selección había superado nunca la fase de grupos.
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1: En rueda de prensa, el jugador portugués João Félix dijo: "Todos los caminos son difíciles, estamos en un mundial con los mejores. Tarde o temprano toca alguien difícil, ya sea en octavos o cuartos, e iremos por ello", expresó el delantero.
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1: A sus 39 años, Messi ha establecido otro récord en la justa mundialista con Argentina al convertirse en el primer jugador de la historia en marcar en 7 partidos consecutivos. Recuerde estar al pendiente de 5 Radio Comunicación Efectiva y de Minuto Cero a través de todos nuestros canales de información. Para el Radar Mundialista le informó Max López. ¡Excelente día!
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6: Carbon Fiber Music. Las 10:43.

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10 de la mañana con 47 minutos desde nuestra cabina que toca éxitos de los 90 hasta hoy. Nosotros seguimos con buen ritmo, apelando siempre a esta sensación de que ustedes nos van generando respecto del ritmo, de lo que queremos escuchar. Por supuesto, traemos una lista. También son bienvenidas también sus recomendaciones. Las vamos tratando de incluir. Así que, pues bienvenidas también sean sus recomendaciones en el 238-122-8891. Digo, una de las cosas que... ¿Se acuerdan que hemos hablado aquí de juegos mecánicos que de pronto tienen accidentes? Son eso, accidentes. Uno puede entrar al mar y a lo mejor nunca salir, ¿no? Un incendio, un accidente, cualquiera que sea la situación, con ese tópico fortuito que van teniendo la vida misma. Cuando uno se sube, por ejemplo, una de las cosas más espectaculares que uno puede hacer es lanzarse en paracaídas. No así cuando... Estamos hablando de un peligro, porque siempre hay un riesgo, pero el peligro cuando se vive de cerca, se genera pérdidas. Y eso es lo que pasó con una avioneta de paracaidismo que en Nancy-Issy, en la zona de Francia, se estrelló pocos minutos después del despegue. En la localidad en la que cayó se llama Tomblaine y dejó 11 personas pues muertas, desafortunadamente, ¿no? Las autoridades de esa zona dijeron que las víctimas estaban... Era un piloto, 5 instructores y 5 personas que iban a lanzarse en paracaídas. Es decir, todos perdieron la vida de manera desafortunada en este pues choque aéreo, ¿no? En este una especie de situación pues no controlada que se dio. No pudieron detener la aeronave y terminó impactándose. 5 personas que se subieron con la emoción de lanzarse en paracaídas. No pudieron, pero además 5 instructores y un piloto que los acompañaban también fallecieron. Esta circunstancia obliga de cierta manera pues a poner más y especial atención en este tipo de actividades, porque las hay de todo tipo, pero tal parece que una regulación, la falta de una regulación o la falta de cualquier asunto que tenga que hablar desde la prevención, pues nos puede generar una pérdida, ¿no? Y en este caso, 11 personas en un mismo hecho, pues murieron al desplomarse la avioneta en la que iban a hacer paracaidismo, pero pues desafortunadamente ya no se pudo, ¿no? Como tal, no hubo la prevención necesaria ni la precaución. Muchas veces uno ni siquiera puede culpar ni señalar, ¿sabe por qué? Porque hay cosas que nosotros como que ya hacemos en automático, ¿no? Como cruzar la calle, por ejemplo. Y entonces uno dice, voy a cruzar la calle, ¿no? Lo hago todos los días. Y sin embargo, siempre hay un mínimo de riesgo que nos puede generar una situación, pues, contrariada. Son las 10:50 en este momento. La llave de mi corazón, Juan Luis Guerra, se escucha en Vive FM 106.3.

0: ¿Qué tal? ¿Cómo le va? Estamos vivos y en vivo a través del 1120 de amplitud modulada, a través de la HR y de todos nuestros canales de comunicación. Les saluda con muchísimo gusto su servidor Max López al micrófono en este reporte especial que tenemos en domingo en el marco de un cierre carretero en la México-Puebla, donde habitantes de San Cristóbal decidieron tomar la autopista a la altura de la Casa de Justicia. Ya tenemos en línea a nuestro compañero Roberto Cetina, quien tiene los detalles y la actualización en este momento. Roberto, te saludo con muchísimo gusto. Buenos días.
1: Max, muy buenos días, un afectuoso saludo para ti y para todos nuestros amigos en esta transmisión. Mi compañera Cecilia Espinosa. Ceci, ¿cómo estamos? Muy buenos días.
2: Max, buenos días a ti y a todo el auditorio. Pues ya estamos transmitiendo completamente vivo desde la autopista México-Puebla en esta manifestación que hoy también se extiende a la carretera federal a la altura de la comunidad de San Cristóbal Tepatlaxco.
1: Es correcto, Max, pues en este bloqueo que se realiza aquí a las afueras de Casa de Justicia, específicamente en la autopista México-Puebla, a la altura de San Martín Texmelucan, en ambos sentidos, Max, en ambos sentidos, pero también, como ya lo ha comentado mi compañera Cecilia Espinosa, sobre la carretera federal en México-Puebla, a la altura de San Cristóbal Tepatlaxco, prácticamente queda asfixiado todo el tráfico vehicular en esta zona centro de nuestro estado. La petición de los manifestantes, que son pobladores de San Cristóbal Tepatlaxco, es que tiene que ver con la detención que se registró el pasado jueves. Cecilia Espinosa.
2: Así es, este operativo, Max, que te describíamos en el pasado reporte, en el que las autoridades de los tres órdenes de gobierno habían logrado la detención de tres personas. Los vecinos de San Cristóbal Tepatlaxco señalan que los tres detenidos son hombres de trabajo, personas responsables, muy conocidos por la comunidad, y el día de hoy decidieron manifestarse para exigir su liberación. Señalan que desde que fueron detenidos el pasado jueves no se les ha presentado la carpeta de investigación, que es justamente lo que estaban solicitando para que pudieran los abogados poder intervenir y con ello generar que fueran pues liberados. El día de hoy, te digo, pues ya como lo comentó mi compañero Roberto Cetina, están cerradas tanto la carretera federal como la autopista. Hace unos instantes los familiares platicaban con el delegado de gobernación en la región, quien les había informado que la audiencia se iba a adelantar, la audiencia que tenían prevista para el día de mañana se va a adelantar hoy al filo del mediodía, más o menos se tiene previsto esta audiencia, Max.
1: Max, pero si te parece bien, amigos del auditorio, en este enlace estatal vamos a entrevistar a los familiares de lo que ocurre con este evento para que nos den versión de los hechos. Muy buenos días, ¿qué es lo que ocurre en relación a este asunto?
3: Pues mire, es una injusticia como siempre, ¿no? Hicieron iba a haber un cateo con los policías, iban a hacer un, ¿cómo le llaman? De cuando va a haber un operativo, sí, cuando trajeron helicópteros y todo. Entonces mi cuñado y mi sobrino están cortando su pastura y llegan y los levantan, que son guachicoleros, que tenían vehículos robados, le quitaron su segadora. Los acusan injustamente cuando son gente de trabajo que se encuentran pues viviendo para comer pan de cada día. Mi cuñado lleva 32 años trabajando en la fábrica del Carmen. Su hijo tiene un tratamiento oncológico, que es lo que más nos preocupa ahorita, que tiene el tratamiento oncológico y pues si falta otro día más en la fábrica le van a quitar el trabajo y va a perder el seguro. Entonces imagínense tener una persona con un tratamiento oncológico, tiene leucemia, y no es posible que que el gobierno nada más por

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2: Nos sacan fotos. Entonces sí pedimos al Ministerio Público que esclarezca las cosas hoy para que tengamos una respuesta. Entonces, insiste, paro ya la federal de autopista porque son gente de
3: Cali. La carretera federal también está bloqueada.
2: Sí.
3: ¿Qué les dicen las autoridades? ¿Hay avances?
2: La audiencia iba a ser el día de mañana y ya la adelantaron por este paro que hicimos. Adelantaron la audiencia ahorita a las 11:30. Me pedía el de gobernación que vieran al abogado. Pero le avisan ahorita, entonces él está preparando los papeles para que ahorita a 11:30 en punto se dé la audiencia. Entonces estamos esperando acá, no vamos a liberar los carriles ni nada hasta que pase la audiencia y los dejen en libertad, que es lo que pedimos.
4: ¿Cómo no van a abrir entonces? ¿No van a abrir ni la autopista ni la federal?
2: No, güey. Disculpen, hemos estado también del otro lado, porque también he estado en paros así. Y créame que yo sé que es molesto y disculpen, pero también pónganse el lado de este lado, que ahora estamos nosotros de este lado y nos damos cuenta que hay, pues, más que nada su hijo que tiene problemas.
4: ¿Son tres personas?
2: Son tres personas.
4: ¿Cómo agarran, te miras?
2: Estaban los tres en el campo, una a otra, los levantan de su propio terreno. Es invadir a protección, a su propiedad privada, los están levantando sin un argumento, sin un papel. También ellos están delictando, en este caso los policías, porque tienen que haber llegado con una orden de aprehensión, y los levantaron, los llevaron y ya los exhibieron en Facebook, en sus páginas oficiales, tanto del gobierno como del municipio, ponen aquí las personas huachicoleras que estamos agarrando.
4: Si la audiencia es negativa,
2: pues yo creo que no vamos a liberar la autopista hasta que no haya una respuesta positiva, porque pues mucha gente lo conoce, por algo están parando la federal y la pista. Si no hubiera gente que los conoce a ellos como personas trabajadoras y de campo, No harían esto, o sea, no tendríamos el apoyo. ¿Usted cree que muchas personas, siendo ellos culpables, iban a venir a pararse y estar acá horas paradas? Pues sabemos que no, y tienen muchos conocidos, y son muy conocidos la familia allá ahí de San Cristóbal de Patlasco. Los conocen, que toda su vida se han dedicado al campo.
4: ¿Sí, esposa?
3: ¿Tienes algo más que decir, agregar? ¿Qué es lo que están ustedes?
2: Pues aquí está la esposa del afectado.
4: El afectado. ¿Qué es lo que ocurre? ¿Qué es lo que sabe hasta este momento? Díganos, por favor.
3: Hasta este momento no nos han dado carta, no nos quieren liberar desde el día jueves. Lo están tratando peor que delincuentes, cuando la delincuencia está acostada ahorita en su casa. El señor Juan Manuel Alonso, el que pone ahí que fue un éxito operativo, agarrando gente inocente, gente de trabajo, gente que mi esposo tiene 30 años trabajando en la fábrica San Martín, Plaza El Carmen. 30 años, tenemos tomos campesinos, tenemos vacas, pueden constatar. Mi hijo depende del seguro del señor Eduardo Ayala Benítez, lleva un tratamiento de revisión de leucemia linfoblástica aguda y me lo están deteniendo. Y mi hijo depende de él, de ese seguro. No es dinero, es salud de mi hijo. Me acaban de confirmar que su ojo de izquierdo se desprendió la retina por meningitis bacteriana que él tuvo a través de la leucemia linfoblástica, el cual me lo están deteniendo desde el día jueves a mi esposo, y yo no quiero que pierda el trabajo, que son 30 años de trabajo.
4: Va a ser la audiencia.
3: Ya mis abogados ya están ahí representando. Entonces me lo están tratando peor que delincuentes, cuando son gente de trabajo. Soy vecina de San Cristóbal Tepaclasco, mi calle es privada, Plan de Ayala, número 7. Soy la señora Nancy Arenzana Nava, donde el pueblo me conoce. Y para servirle a todos. Pueden ir a preguntar por mi esposo, por mi familia. Somos la familia Arenzana Nava por parte mía, y de mi esposo es la familia Ayala Benítez.
4: Correcto.
3: Son la familia de San Cristóbal Tepaclaco.
4: Perfecto, muchas gracias. ¿Cómo se van a volver hasta qué?
3: No nos vamos a quitar y no me voy a quitar de aquí, aunque yo quede sola, hasta que me lo liberen. No me importa. No me voy a quedar acá hasta el último momento. Yo, viéndolo salir, yo quito todo esto.
4: Perfecto. Muchas gracias, Max. Estamos en esto. Que todos que se reclutan en la autoclínica México Puebla a la altura de Puerta de Justicia, pues es en ambos sentidos. Ya sabemos también la federal en México Veracruz. Cecilia Quiroga, ya vamos cerrando este enlace especial para toda la ciudad poblana.
3: Pues ahí está parte del reporte. Yo escuchamos los testimonios, estaremos muy al pendiente de la audiencia que se va a realizar en unos cuantos instantes. Por ahora, los habitantes de San Cristóbal.

0: Atlaxco dicen que no se van a retirar ni de la autopista ni de la carretera federal más.
1: Pues ahí está muy completo el reporte, Cetina, Ceci, ya escuchábamos también parte de la bulla que hay de fondo dentro de este plantón, a la altura de la Casa de Justicia en la autopista México-Puebla, también mencionaban parte de la federal. No hay intenciones por parte de los habitantes de quitarse, por parte de la gente involucrada, eso lo entendemos ya perfectamente. De igual manera, pues esperar, por supuesto, que haya un arribo de las autoridades para que se pueda dialogar y para que, por supuesto, se pueda llegar a algún acuerdo. Para cerrar la información, compañeros, que el reporte del tráfico, ustedes a ojo de buen cubero, ¿qué tanto le estiman ya a la fila que se está haciendo? ¿Cómo va este tema?
2: Es correcto, más, Max, estamos calculando que sean pues por lo menos 5 a 6 kilómetros con sentido hacia Puebla capital, y en el caso de lo que tiene que ver con sentido a Ciudad de México, pues prácticamente están en las mismas condiciones. Cecilia, tienes el reporte de la carretera federal en cuanto precisamente pues a este cierre.
0: Sí, Max, comentarte que el bloqueo de la carretera federal México-Puebla se ubica a la altura del puente de San Cristóbal Tepatlaxco, donde también la gente ya atravesó tractores, hay llantas también, ya no se permite el paso, entonces, pues aunque era una vía alterna para poder desfogar el tráfico, hoy ya no ocurre. Se está pidiendo que pues finalmente sean liberadas estas 3 personas con la finalidad de que puedan retirar el bloqueo, y ya te lo adelantaba, nos vamos a estar muy al pendiente de la audiencia que se va a realizar en unos cuantos instantes para mantener informados a los amigos del auditorio.
1: Perfecto, pues muy completa la información, Cetina, muy completa la información, Ceci, muchísimas gracias, y estaremos al pendiente de cualquier otra actualización. Buen día.
2: Saludos, hasta luego, estamos aquí al pendiente.
1: Ya lo escuchó usted, parte de este reporte que tenían nuestros compañeros Ceci Espinosa y Roberto Cetina desde el lugar de los hechos. Los habitantes no tienen intenciones de quitarse. Ya hay una fila larga de aproximadamente 5 a 6 kilómetros, lo que usted ya escuchó por parte de nuestro compañero Roberto Cetina y Ceci Espinosa. Estaremos al pendiente de cualquier actualización. Le invito a que siga en sintonía de 5 Radio Comunicación Efectiva a través de Facebook y a través, por supuesto, de X, donde el minuto a minuto lo llevaremos a cada hora. En los controles saludamos y agradecemos a Freddy Rojas, en la operación digital a Alex Soberanes, su servidor Max López, tuvo el gusto de informarles en este reporte especial. Buenos días.

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2: Este sería el posible camino de México en las eliminatorias. ¿Qué tal? ¿Cómo le va? Le saluda con muchísimo gusto su servidor Max López al micrófono para informarle en este Radar Mundialista parte del camino que seguiría la selección mexicana en caso de continuar avanzando de fases. En 16avos enfrentaría a la selección de Ecuador para posteriormente medirse con Inglaterra en octavos. De continuar avanzando, los posibles rivales para cuartos y semis serían Brasil y Argentina, respectivamente.
1: Reporte Mundialista.
2: No existen registros previos de partidos oficiales entre Sudáfrica y Canadá en mundiales, siendo este su primer choque en el máximo nivel. La racha de Sudáfrica demuestra que clasificó cerrando la fase de grupos con una victoria 1-0 ante Corea del Sur, un empate ante República Checa y una derrota 2-0 ante México.
1: Dato mundialista.
2: Por su parte, Canadá ha destacado por su alta contundencia, promediando 2.78 goles por partido, mientras que Sudáfrica registra un promedio de 0.72 goles por encuentro. Recuerde estar al pendiente de 5 Radio, comunicación efectiva y de Minuto Cero a través de todos nuestros canales de información. En el Radar Mundialista le informó Max López. ¡Excelente día!
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7: Las 11:41.

0: Pasen todos entonces un excelente domingo. Gracias siempre por estar con nosotros. Que tengan un día lleno de sonrisa, de descanso, de buena música, con éxitos de los 90 hasta hoy. Pásela muy bien en este 28 de junio. Faltan 10 minutos para que sea el mediodía. Entonces vamos a transcurrir con la buena música y a darle paso al relevo. Eli Ramírez se queda con ustedes en el transcurso de este domingo, lo que es tarde. Y por supuesto que esta también sea una oportunidad para recargar energía, recargar ese corazón y empezar una muy buena semana con mucha esperanza. Vamos a disfrutar de buena música. Nos escuchamos como quieran en un rato más. Son las 11 ya con 51 minutos. El saludo lo tenía pendiente de este lado. Terminación 4686. Gracias. Buen fin de semana igualmente para ustedes. Saludos para Liz. Beso, abrazo y apapacho. Entonces, nos estamos despidiendo. Que la pasen de lo mejor. Chao a todos.
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0: ¿Qué tal? ¿Cómo le va? Muy buenas tardes. Les saluda con muchísimo gusto su servidor Max López al micrófono en esta tarde de domingo, justamente domingo 28 de junio. Y es que tenemos este reporte especial, esta transmisión para seguir con las actualizaciones. Recordar, si usted no sabe de lo que estamos hablando, pobladores de San Cristóbal Tepatlaxco mantienen bloqueo en la autopista México-Puebla a la altura de la Casa de Justicia en Texmelucan, en ambos sentidos, esto para exigir la liberación de tres personas aseguradas el pasado jueves. Ese es el marco de la noticia, pero los detalles los tenemos con nuestros compañeros Roberto Cetina y Ceci Espinosa, a quienes saludamos en la línea telefónica. Los saludo con muchísimo gusto. Buenas tardes, compañeros.
1: Max, muy buenas tardes. Estamos en este segundo enlace aquí en vivo desde Casa de Justicia, a un costado de la autopista México-Puebla, donde se mantiene este bloqueo en ambos sentidos hacia Puebla y hacia Ciudad de México. Y pues continúan las manifestaciones de estos pobladores, quienes exigen la liberación de tres personas. Y en este caso sabemos, ya está confirmado, se dio inicio hace unos minutos a la audiencia de imputación, en donde se determinará por parte de un juez de lo penal sobre la posibilidad de una libertad o, en su caso, continuar el proceso como se tiene hasta este momento. Te comento que ya inclusive Cecilio Espinosa, en este instante pues ya los choferes de algunas unidades están aquí tratando de dialogar con los elementos de la policía estatal a fin de que se libere por lo menos un carril y puedan ya transitar. ¿Te parece bien, Ceci? Vamos a escuchar lo que se está comentando, además de los propios choferes que ya están hartos de esta situación. Llevamos más de 2 horas en este bloqueo. Vamos a acercarnos en este instante.
2: Ando pensando la bolita para ningún lado. Este tema es de Guardia Nacional, porque es sobre autopista.
3: Pero Guardia Nacional estaba hasta allá atrás y no resuelve, entonces...
2: Guardia Nacional ni nada es
3: lo
2: mismo. Perdóname que te lo
3: diga. No puede ser posible.
4: ¿Cuánto tiempo tienes que de aquí?
3: No, le llevamos más de dos horas. En verdad, estamos igual con el pueblo, estamos apoyándolos. Ya vinimos a hablar con ellos. Uno de los muchachos nos exigió que viniéramos también nosotros, como tanto transportistas como los que venimos a vacacionar, a pasárnosla bien. Ya vinimos a hablar con las autoridades, ya les avanzaron al parecer, ya les entregaron carpeta de investigación, ahorita están en audiencia y todavía no nos dejan pasar, pues están súper renuentes, no quieren dejar ni 15 minutos abrir la carretera para que podamos pasar poco a poquito. Yo vengo de la Ciudad de México,
5: ¿de dónde querés? Yo vengo viajando desde Los Cabos. Desde toda la noche no dormí, ahorita yo quiero llegar a mi casa a descansar, no he comido, no he desayunado, nada. Allá los del autobús se vienen desmayando, están mareados, o sea, ya queremos llegar a nuestro
6: destino. Yo soy comerciante, traigo carne en el pleno sol, está en una pick-up que está aquí, pleno sol, nadie lo va a pagar. Hay niños chiquitos, gente sana, de la tercera edad.
5: Gente enferma, necesita medicamentos.
4: Sí, ya, Max, pues ya escuchamos parte de lo que están comentando en estos instantes las personas que están varadas sobre esta vía de comunicación. Lo mismo está ocurriendo sobre la carretera federal, donde continúa este bloqueo de los habitantes. Ya lo comentó Roberto Cetina. En estos instantes estamos instalados a un costado de Casa de Justicia, donde justamente se está llevando la audiencia para saber si estos hombres van a ser liberados o van a continuar con el proceso. Max.
0: Ceci, Roberto, ¿se tiene algún indicio, alguna idea de cuánto puede durar esta audiencia aproximadamente? Y de ser así, ya hay autoridades también en la zona. Escuchábamos que ya hay presencia de Guardia Nacional. ¿Cómo está en este momento la situación?
1: Correcto, Max. En este momento, hace unos minutos, estamos informando que se llevaba a cabo la audiencia de imputación para determinar si son liberados estas tres personas y que pues ya por fin pueda ser también ya desbloqueada esta importante vía de comunicación. La audiencia puede durar de unos 20 a 30 minutos, es lo que estamos esperando. Vamos a escuchar.
4: Están buscando liberar ya el auto, porque podemos hacer un paso.
1: Mañana va a ser la audiencia. Entonces, la abogada va a estudiar para ver si es que lo están impugnando. Mañana lo seguimos inscrito en las asociaciones, pero miren, tenemos una respuesta por que
7: no se lo son. No, y le agradecemos de antemano les agradecemos que sean conscientes.
8: Sí, más que eso.
7: Estamos logros con ustedes, porque
8: yo también he estado
0: Compañeros, si me permiten, vamos a continuar con la comunicación de este lado. Se está saturando un poquito la información y se está tergiversando parte de lo que se está escuchando. Ya nos comentaban justamente, compañeros,
4: para poder saber si se va a liberar la autopista. Parece ser que ya Vuelven a comentar que pues ya les entregaron la carpeta de investigación y parece ser de manera tentativa, de manera preventiva, que van a abrir autopista, Roberto.
1: Max, estamos escuchando uno de los familiares que acaba de comentar que efectivamente se va a estudiar el caso. Ya la

0: si te parece bien lo que están comentando los familiares, de sobre este acuerdo para poder liberar esta importante vía de comunicación. Vamos.
1: Seguimos en esta transmisión completamente en vivo. Decirles que hasta el momento los únicos que se han presentado son elementos de la Policía Estatal, quienes están resguardando este punto, y por ahora únicamente hay esta detención. Ya escucho usted, entonces...
0: ¿Qué es lo que va a proceder ahorita?
1: Ahorita va a proceder que cuando es una pequeña carpetita, los de mi esposo, los de mi hijo Manuel y del señor Freddy están así de este tamaño, la carpeta, me acaba de decir la abogada. Entonces creo que no se vale, y al ahorita liberar esto que me dijera la audiencia, es ahorita ella se va a ciegas, no lee nada, no sabe qué recargos van a caer sobre mi esposo, Eduardo Ayala, Manuel Ayala y Freddy Hernández. Entonces no sabemos, entonces yo lo que quiero es que quede esto limpio, que es gente de trabajo, nuevamente digo aquí a los medios de comunicación, que es gente inocente, y quiero el apoyo por favor de mi gente de San Cristóbal el día de mañana a las 8 de la mañana aquí en Casa de Justicia. Nuevamente, si no me lo dan, yo voy a hacer nuevamente el paro. Por favor, mi gente de San Cristóbal, apóyenme, por favor. Pues mañana esperemos que nos lo liberen mañana definitivamente, y mañana si no me lo liberan definitivamente no voy a abrir la autopista, por favor.
0: Entonces, ahorita
1: en estos momentos la federal también va a quedar abierta, nada más quería yo hablar con mi gente de San Cristóbal, y quiero el apoyo de mi gente, que se escuche que están conmigo, por favor, mañana. Pues ahí está parte de lo que comentan, y es que ya se de primera instancia que ya se va a abrir la carretera federal México-Puebla, la autopista México-Puebla, ya en estos instantes se va a abrir. Les pedimos a los amigos automovilistas a que lo hagan con mucha precaución y que respeten, porque pues no hay la presencia de Guardia Nacional, entonces pues es complicado más.
2: Perfecto, pues muchísimas gracias, Ceci, Roberto, excelente la cobertura que han realizado desde este punto de la Casa de Justicia, y cualquier otra información estamos al pendiente. Buenas tardes y gracias.
0: Saludos, hasta luego, estamos al pendiente.
2: Ya lo escuchó usted, parte de este reporte que tenemos en vivo con nuestros compañeros Roberto Cetina y Ceci Espinosa en las inmediaciones de la autopista México-Puebla, enfrente de la Casa de Justicia. También ya la carretera federal se estará abriendo correspondientemente. Las dos ya tendrán paso en ambos sentidos justo en este momento. Hace una hora le comentábamos que la fila del tráfico ya alcanzaba a ojo de buen cubero 5 a 6 kilómetros. Usted escuchó también parte de los testigos, el hostigamiento, por supuesto, de la gente que ya venía en el tráfico. El caso de estos sujetos que venían desde Los Cabos manejando un trayecto muy largo, y por supuesto que también ya la desesperación de ese lado se entiende, pero no dejar de lado, por supuesto, el caso que está sucediendo. Ya las autoridades están llevando a cabo los diálogos correspondientes, y como usted ya lo escuchó, se está desarrollando la audiencia. Nuestro compañero Roberto Cetina nos informó que podría durar aproximadamente de 30 a 40 minutos. Cualquier otra información estaremos al pendiente. Recuerde, a través de todos nuestros canales de información, a través de la HR 1090 de amplitud modulada, a través de la red ciudadana 1120, a través de todos nuestros canales de información, arroba la red 5 radio en X, 5 radio comunicación efectiva, tanto en Facebook como en YouTube. En la cabina, Freddy Rojas, agradecemos también a Alex Soberanes en la operación digital. Su servidor Max López le agradece el favor de su atención. Buenas tardes.

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Las 12:18. Muy buena tarde, señores y señores. Qué gusto saludarles en este dominguito rico, familiar, pero acompañado de buena música, Saludos desde aquí, desde la cabina de Vive FM. Yo soy Eli Ramírez y a partir de este momento te estoy acompañando. Bienvenidos a la hora número 12 de los éxitos de los 90 hasta hoy. Bienvenidos.

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2: Con 29 minutos nos vamos con toda la información deportiva que acontece al momento a través del radar mundialista. 12:30.
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5: De las 48 selecciones participantes, 16 continúan invictas. ¿Qué tal? ¿Cómo le va? Le saluda con muchísimo gusto su servidor Max López al micrófono para informarle en este radar mundialista que de las 48 selecciones del Mundial, 16 han terminado invictas la fase de grupos, resaltando el caso de México, quien además ganó 9 de 9 puntos sin recibir ningún gol.
1: Reporte mundialista.
5: El día de mañana, Países Bajos y Marruecos jugarán su encuentro de 16avos de final en México. El partido tendrá cita en el Estadio de Monterrey en punto de las 19 horas.
1: Dato mundialista.
5: Al término de la fase de grupos, México y España cierran como los únicos cuadros que no recibieron gol en ningún encuentro.
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5: La tabla de goleo al momento sigue con Leo Messi como líder con 7 tantos, con 4 le siguen Haaland, Mbappé, Dembélé y Vinicius y con 3 Brian Brody. Recuerde estar al pendiente de 5 Radio, comunicación efectiva y de Minuto Cero a través de todos nuestros canales de información. En el Radar Mundialista le informó Max López. ¡Excelente tarde!
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con 36 minutos, 12:36, el día 179 en el calendario gregoriano, este domingo 28 de junio, y estamos en la semana número 26. Hoy es el día del orgullo LGBTQ y más. El día conocido es una conmemoración de carácter internacional que se celebra cada año en esta fecha como objetivo de visibilizar y defender los derechos de las personas de la comunidad, promoviendo la igualdad, el respeto y la no discriminación por motivos de orientación sexual o identidad de género. Asimismo, busca reivindicar la libertad de cada persona para expresarse y vivir su identidad de manera plena dentro de la sociedad. Las 12:37 minutos, estás en sintonía de Vive FM. Excelente tarde.

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12:52, el origen del Día del Orgullo se sitúa en Estados Unidos en un contexto histórico marcado por una fuerte agitación social y política. Durante estos años, la sociedad norteamericana vivía importantes movimientos de protesta, entre ellos las manifestaciones contra la guerra de Vietnam, la consolidación del movimiento hippie que defendía el amor libre y la radicalización de distintos movimientos sociales como la lucha por los derechos civiles de la población afroamericana y la segunda ola del feminismo. Estos movimientos también estuvieron influidos por protestas internacionales como el mayo del 68 en Francia, que contribuyeron a cuestionar el poder del Estado y el papel de las fuerzas policiales, en la protección de los derechos y libertades ciudadanas. 12:53, estás en sintonía de Vive FM. Los números en cabina: 238-38-24615 y 238-122-8891. Excelente tarde de domingo.

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con 17 minutos, arrancamos una hora más de transmisión de este ya domingo 28 de junio. Se está acabando el sexto mes de este 2026, pero vaya que nosotros la estamos pasando muy bien con este listado musical de los 90 hasta hoy. Voy a mandar el saludo a la terminación 24 que nos está pidiendo tema de Adele. Dame la oportunidad de programarlo y le vamos dando play, ¿sale? Tú también te puedes reportar conmigo a la cabina a través de los números que tenemos disponibles: 238-38-24615 y 238-122-8891. Excelente tarde.

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7:29, un árbol adulto produce en un año suficiente oxígeno para que respiren entre 2 y 8 personas. Absorbe entre 10 y 14 kilos de CO2 anuales, dependiendo de la especie y el tamaño. Con sus raíces estabiliza el suelo e impide la erosión. Con su copa regula la temperatura local. Un barrio con árboles puede ser hasta 8 grados más fresco en verano que uno sin ellos. Con su hojarasca alimenta la vida del suelo, con sus frutos y su madera ha sostenido a la humanidad desde sus orígenes. Y todo esto lo hace en silencio, sin moverse, durante décadas, incluso durante siglos. 1:29, nos vamos enlazando ya con el radar mundialista.

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1: Ya juegan Canadá y Sudáfrica. ¿Qué tal? ¿Cómo le va? Les saluda con muchísimo gusto su servidor Max López al micrófono para informarle en el Radar Mundialista que la selección de Canadá ya juega su partido de 16avos de final contra la selección de Sudáfrica en el Estadio de Los Ángeles en Estados Unidos.
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1: Cabe recordar que como la selección de Canadá terminó segundo de grupo, perdieron la localía y ahora jugarán en Los Ángeles. Suiza jugará en Vancouver.
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1: El ganador de la llave entre Sudáfrica y Canadá enfrentará al ganador del partido entre Países Bajos y la selección de Marruecos, mismo que se disputará el día de mañana en el Estadio de Monterrey. Los jugadores con más asistencias al momento son Alexander Isaac, Bruno Guimaraes y Michael Olise con 3 pases a gol cada uno. Recuerde estar al pendiente de 5 Radio Comunicación Efectiva y de Minuto Cero a través de todos nuestros canales de información. En el Radar Mundialista le informó Max López. ¡Excelente tarde!
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3: Je suis désolé. Lo siento. Ich bin traurig. Sono spiacente. Perdóname.

0: 9:36. Los bosques del mundo almacenan actualmente el 45% del carbono terrestre del planeta. Destruirlos no solo elimina ese almacén, libera todo ese carbono a la atmósfera de golpe, acelerando el cambio climático. Es el motivo por el que la deforestación es justo junto a los combustibles fósiles, la principal causa humana de calentamiento global. Hay que cuidar muchísimo nuestros árboles, nuestros bosques, en general la naturaleza. 1:37.
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con 54 minutos. De verdad que es importante proteger y cuidar nuestra naturaleza, los árboles que son hacen una chamba extraordinaria, y contaminar pues los daña. 1.56, nuestros números en cabina: 238-38-24615 y 238-122-8891. Excelente domingo.

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0: Es 2:16, 2:16, y hay árboles extraordinarios, únicos y majestuosos. Hay, más allá de los bosques, algunos árboles individuales merecen una mención especial, como el árbol de Tule en Oaxaca. Tiene el tronco más grueso del mundo, su circunferencia supera los 58 metros y se necesitan más de 30 personas con los brazos extendidos para abrazarlo. Es un ahuehuete ciprés de los pantanos de más de 2.000 años de antigüedad y sigue estando completamente vivo. Hay otros, pero platicamos de ello en un ratito más. Las 2:16, excelente tarde.
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2: Ya las 2:30, General Sherman en el Parque Nacional de Sequoia es el árbol más grande del mundo. Por volumen contiene más de 1.400 metros cúbicos de madera, pesa aproximadamente 1.385 toneladas. Es momento de ir al radar mundialista. Me estoy enlazando ya en este preciso momento para estar actualizados con la información en torno al deporte.
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4: Buenas tardes, soy Antonio Zamora y este es el Radar Mundialista con la información generada hasta este momento.
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4: Nico Williams y Jeremy Pino permanecen en la selección española con la esperanza de recuperarse para las etapas posteriores de la justa futbolera. Pino sufrió un esguince en la clavícula de su hombro izquierdo, mientras que Nico Williams sufrió una lesión muscular en su aductor derecho tras un fuerte golpe, esto durante el partido entre España y Uruguay.
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4: Estas son las predicciones para los organizadores de las próximas justas futboleras. Las que ya están confirmadas son las de 2030, que se llevará a cabo en España, Portugal, Marruecos, Argentina, Paraguay y Uruguay, y la del 2034, que se llevará a cabo en Arabia Saudita. La predicción para el 2038 es que se lleve a cabo en Estados Unidos en solitario, mientras que en el 2042 se llevaría en Inglaterra, Escocia e Irlanda. Para el 2046 el pronóstico es que se lleve a cabo en Australia y Nueva Zelanda, mientras que para el 2050 la sede sería China. El pronóstico marca que para el 2074 México volvería a ser sede de una justa futbolera en conjunto con Estados Unidos.
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4: Colombia contra Portugal se convierte en el partido más demandado de la justa futbolera 2026. Y es que de acuerdo a diferentes reportes se registraron más de 5 millones de solicitudes de boletos en las primeras 24 horas de la fase de venta. En plataformas de reventa, la entrada más barata superó los $6,000. Todo esto impulsado por el efecto de Cristiano Ronaldo y la gran diáspora de colombianos en Miami.
7: Sigan en sintonía de Cinco Radio. En el Radar Mundialista informó Antonio Zamora. Que tengan una excelente tarde.
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7:50 minutos. Que tengan excelente tarde. Siempre es un gustazo poder acompañarles y proyectarles este listado musical. Yo soy Eli Ramírez. Tenemos una cita en punto de las 18 horas para la segunda ronda. Por el momento se quedan con Kiki Flores. Buena tarde y buen provecho.

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2: Hola, hola, ¿qué tal? 3:15 aquí en Vive FM 106.3. La lista avanza en esta tarde de fin de semana. Nosotros avanzamos contigo, estés en donde estés y hagas lo que hagas. ¿Qué tal? Excelente.

tarde. Bienvenidos a la programación de la hora 15. Yo soy Kiki, como siempre te estaré acompañando a lo largo de 3 horas de aquí y hasta las 18 horas con la lista que hemos preparado en estas 3. Por ejemplo, en esta iniciamos con algo bueno. Estuvo J Balvin, Jowell y Randy, escuchamos a Belinda con lo mala y viene también algo de Fate y Timbiriche, Halsey, Beto Cuevas, Gloria Trevi, Plastilina Mosh y muchos y muchas más. Así que vamos juntos y avanzamos. Son las 3:15, te quedas con algo de Alicia Keys, No One. Es lo que suena a continuación en la lista de los éxitos de los 90 hasta hoy. Recuerda que hay línea directa 238-382-4615 y el WhatsApp activado al 238-122-8891. Así que no te despegues, que pases un increíble fin de semana. Es el último fin, el día del fin, así que aprovechalo, disfrútalo y quédate con nosotros con Alicia Keys, No One, en Vive FM 106.3. Así que avanzamos. Redes sociales activas: Facebook, X, Instagram, TikTok y también en YouTube. Y ya de paso, que andas por ahí, te invito a que me sigas. En Facebook me encuentras como Enrique Flores, locutor. 3:16. Feliz tarde.

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2: 3 de la tarde con 30 minutos. Escuchas algo de 18s con Dancing Queen, el clásico de ABBA, en una versión más actualizada y que, por supuesto, suena en la lista musical de esta tarde aquí en Vive FM 106.3. Llegamos al minuto 30 de la hora 15 y ya sabes qué significa para los fans del soccer, fútbol, lo como les digan. Viene el radar mundialista para que te mantengas informado e informada sobre los acontecimientos más importantes de este evento importante del mundo del fútbol. Son las 3:30, es el radar mundialista en Vive FM 106.3.
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4: Con gol de último minuto, Canadá venció a Sudáfrica y se clasificó a los octavos de final. Buenas tardes, soy Antonio Zamora y este es el Radar Mundialista con la información generada hasta este momento.
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4: Con un gol de último minuto del capitán Stephen Eustaquio, Canadá le ganó a Sudáfrica por 1-0 y se convirtió en el primer clasificado a los octavos de final. Tras un partido muy cerrado y con pocas emociones en Los Ángeles, Canadá aprovechó un rebote fuera del área y el mediocampista Eustaquio prendió a la pelota para vencer al portero sudafricano y anotar el 1-0 definitivo. Ahora está a la espera del ganador entre Países Bajos y Marruecos.
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4: Neymar no fichará con el Cincinnati de la MLS después de la justa futbolera. Y es que, de acuerdo a diferentes reportes, las negociaciones ya están canceladas desde hace algún tiempo. Sin acuerdo, Neymar ya está considerando opciones diferentes. Tendría conversaciones con Santos, además de otros clubes, pero todo se definiría después de la justa futbolera.
3: Viral.
4: El mediocampista de la selección de Inglaterra, Elliot Anderson, firma con el Manchester City. Ya hay un acuerdo cerrado entre su club, el Nottingham Forest, y el Manchester City, con un traspaso de hasta 130 millones de libras. Elliot Anderson es mediocampista titular en la selección de Inglaterra y tendrá su reconocimiento médico con el Manchester City en suelo estadounidense a la espera de su siguiente partido con el combinado nacional. Sigan en sintonía de 5 Radio. En el Radar Mundialista informó Antonio Zamora. Que tengan una excelente tarde.
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2: Yo contigo ya las 3:56 y acabamos de escuchar Me Pongo Mal, uno de los grandes éxitos de Timbiriche. Y es que esta canción fue el primer sencillo del álbum Timbiriche 10, publicado por allá de 1990. Aunque el sencillo comenzó a sonar desde finales del 89, se hizo hit, se hizo viral. Bueno, en ese entonces hizo como más famoso hasta 1990. El tema fue compuesto por Memo Méndez Gulú y Paulina Carrás, dos nombres importantes en la historia musical del grupo. La voz principal corre a cargo de Diego Schoening, mientras que los coros de Paulina Rubio, Edith Márquez, Vivi Gaitán y Patti Tanús le dan ese sello tan característico de Timbiriche. Y además, el éxito de la canción fue tal que en 1990 se lanzó un extended play de remixes con varias versiones de este tema musical, tanto para radio como deep house, un mix muy diferente, algo un poco común que se hacía por allá de 1990. Lo sigues escuchando aquí en Vive FM 106.3, son las 3:56. Yo soy Kiki y te acompaño hasta en punto de las 18 horas. Llega Rihanna, Rude Boy. Con esto avanzamos rumbo a las 18 horas y son los últimos minutos de la hora 15. Así que te invito a que te quedes, a que te comuniques. Recuerda, 238-382-4615 y 238-122-8891. Quédate con buena música, con los éxitos de los 90s. Hasta hoy. Buenas tardes, feliz fin.

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Así se vive una tarde de fin de semana con buena música a través del 106.3 FM. Esto que escuchas es Stumbling de Cyril, una canción que se convirtió en uno de los grandes fenómenos electrónicos del 2024. Y es que, aunque muchos piensan que es una canción nueva, en realidad es una reinterpretación del clásico Stumbling de 1978, interpretada por Chris Norman y Suzy 4. La versión de Cyril fue lanzada el 10 de noviembre del 2026 bajo el sello Spinning Records y es una mezcla del tema original con un sonido un poco más house, más melódico, más electrónico y bueno, por supuesto que se une a la lista musical de esta tarde de fin de semana a través del 106.3 FM. Soy Kike, contigo hasta en punto de las 6, te invito a que te comuniques y te reportes a través de redes sociales en Facebook, en X, Instagram y TikTok como Vive FM. A mí en Facebook me encuentras como Enrique Flores Locutor. Sigue con nosotros, llega Café Tacuba en esta hora, algo de The Strokes, Nirvana, Fobia, Ana Victoria, Westlife, y esto es algo que se llama De Este Lado del Camino, justo a las 4:17 en la señal del 106.3 FM. Que pases una excelente tarde.

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0: Live a las 4:29, con esto avanzamos con la programación de los éxitos de los 90s hasta hoy, esperando a que tú en casa, en el auto o estés en donde estés, sigas en sintonía de nosotros y que por supuesto te vayas comunicando al 238-382-4615 y al 238-122-8891. Continuamos, llegamos al minuto 30 de la hora 16, eso significa que llega el radar mundialista, así que no te despegues para buena información, buena música, solo aquí en el 106.3 FM. Soy Quique y te acompaño hasta las 6.
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2: Buenas tardes, soy Antonio Zamora y este es el Radar Mundialista con la información generada hasta este momento.
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2: De acuerdo a diferentes reportes desde Inglaterra, el Manchester United ha intensificado su interés en la promesa mexicana Gilberto Mora, tras un extenso seguimiento del mediocampista de 17 años de edad. Sin embargo, los Red Devils no están solos en la carrera, ya que el Manchester City, el Chelsea, el Arsenal y el Liverpool también estarían siguiendo de cerca al futbolista de Tijuana. Se espera que su traspaso a Europa se dé hasta que Mora cumpla 18 años de edad en octubre de 2027.
1: Polémicas.
2: Rusia volverá a los torneos internacionales. Y es que de acuerdo a la revista francesa L'Equipe, después de 4 años de suspensión, Rusia volverá a disputar una competición internacional. El combinado ruso fue invitado al Mundial Sub-15, que se celebrará en octubre de este año en Azerbaiyán, marcando su regreso a un torneo oficial desde el 2022.
1: Dato mundialista.
2: Estos son los 5 futbolistas más jóvenes en la historia en anotar un gol en la justa futbolera. El inglés Michael Owen hizo un gol en Francia 98 ante Rumania cuando tenía 18 años y 190 días de edad. El senegalés Ibrahim Mbaye le hizo un gol a Francia en esta justa futbolera del 2026 con 18 años y 143 días de edad. El español Gavi le hizo un gol a Costa Rica en Qatar 2022 con 18 años y 110 días de edad. En el segundo lugar está el mexicano Manuel Rosas, quien con 18 años y 93 días cumplidos, le hizo un doblete a Argentina en 1930. Y el futbolista más joven en la historia de anotar un gol en la justa futbolera es el brasileño Pelé, quien con 17 años y 239 días cumplidos, le hizo un gol a Gales en cuartos de final de 1958.
3: Sigan en sintonía de 5 Radio. En el Radar Mundialista informó Antonio Zamora. Que tengan una excelente tarde.
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0: Son las 4:52 y esto que escuchas es un remix de Alejandro Sanz, Carlo con Corazón Partido, sonando en esta tarde de fin de semana. Le damos ritmo a tu tarde para que te quedes con nosotros y por supuesto te comuniques a través de las redes sociales. Facebook, X, Instagram y TikTok, ya te la sabes, como Vive FM. A mí en Facebook me encuentras como Enrique Flores Locutor. Y con esto avanzamos para que también te unas a la comunidad digital y no te pierdas nada de lo que tenemos para ti. Llega algo de The Strokes, se llama All to the Mets. Y con esto cerramos los últimos minutos de la hora 16. Recuerda, línea directa 238-382-4615 y 238-122-88914 con 53.
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22: Son las 5:08.
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2: Son las 5:29 y en Vive FM 106.3. Fin de semana, escuchas a David Guetta con Willie Williams. Cuéntales lo que suena en la programación de esta tarde. Recuerda que puedes comunicarte a través de la línea directa y a través de WhatsApp al 238-382-4615 y los mensajes, los WhatsApp audios al 238-122-8891. Te sigo acompañando de aquí hasta las 6. Síguenos en redes sociales, quédate con nosotros y recuerda que si nos quieres llevar a donde quiera que vayas, lo puedes hacer a través de la aplicación de 5 Radio o a través del www.5radio.com.mx en la pestañita de Vive FM. Ahí nos escuchas 24/7. Te dejo con el radar mundialista justo a las 5:30. ¿En dónde? Ya sabes, en Vive FM 106.3.
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5: Buenas tardes, soy Marcos Bravo y a continuación te presento el Radar Mundialista. Con un gol agónico de Stephen Eustaquio al 92, Canadá vence a Sudáfrica y se clasifica a los octavos de final de la Copa del Mundo. Es la primera vez en toda la historia que la selección de Canadá logra avanzar a octavos de final en una justa mundialista.
1: Dato mundialista.
5: Lionel Messi llegó a 6 goles en apenas 3 partidos disputados en esta Copa del Mundo. Se acaba de convertir en el primer jugador en marcar en 7 partidos consecutivos en la historia de los mundiales.
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5: El Tri dejará el uniforme negro y volverá a portar su tradicional indumentaria verde en busca del boleto a los octavos de final. La eliminación de Corea del Sur en la fase de grupos del Mundial 2026 ya tuvo consecuencias fuera de la cancha. Continúen en sintonía de 5 Radio, comunicación efectiva. Para el Radar Mundialista, le informó Marcos Bravo.
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2: Son las 5 de la tarde con 50 minutos, Vive Libres. Esperamos que la sigan pasando increíble. Ya nos vamos. Gracias por acompañarnos. Nos vamos con tema musical. Cerramos la hora 17 con Dana Paola, Madonna y Luis Miguel, después de haber escuchado a Ricardo Arjona con Mujeres. Así que quédate con nosotros. Te invitamos a que te comuniques y te unas a la comunidad digital de Vive FM a través del Facebook. Tenemos X, tenemos Instagram, TikTok y YouTube para que vayas y cheques el contenido que tenemos únicamente y especialmente para ti. Cerramos la hora. Quédate con nosotros. Recuerda, línea directa y el WhatsApp están habilitados y a tu disposición para que vayas enviando tus mensajes, los saludos, peticiones, reportes viales. Cuéntanos cómo va la tarde de este fin de semana. Recuerda que hay probabilidad de lluvia, así que mantente hidratado, prevenido y en sintonía para cualquier cambio brusco que llegue a suceder. Recuerda que también los reportes viales están al 238-382-4615 y 238-122-8891. Si estás en casa, rumbo a de regreso de en el auto, estés en donde estés, gracias por acompañarnos. El abrazo va a todos los que nos siguen sintonizando en Tehuacán, Teotitlán, Coscatlán, Ajalpan, San Gabriel, Chilac. Repórtense, recuerden que el WhatsApp es el 238-122-8891. Los dejo con la reina, es Madonna, con Vogue, a las 5:51. ¡Feliz tarde!
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